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Pues lo dicho, muy buenos días, bienvenidos. Comenzamos semana, comenzamos. Sube que te llevo, comenzamos a saludar y comenzamos el día. Para algunos, otros llevan muchas horas ya con él. Por lo dicho, muy buenos días, bienvenidos, un saludo de Edu Gómez. Como Eddie Love aquí en Spectra FM o como DJ Veneno, me da igual, como tú quieras. La cuestión es que estés aquí conmigo hasta las 12 del mediodía, como poco.

Ya sabes que volvemos a saludar otra vez por WhatsApp, ¿eh? Después de unos días de descanso. Así que mire, el primero ha sido hoy nuestro amigo Alberto desde Castellón. Pequeñajo, ganas de verte ya.

Bueno, ya sabes que siempre nos gusta empezar desde abajo, poquito a poco. Queremos seguir subiendo. A mí me encantan esas melodías que no muchos están preparados para poner y para escuchar. Pero bueno, cuando uno lo lleva dentro, al final siempre tira buscando música de ese estilo y de esas condiciones. Ahí está también nuestra amiga Mari Carmen Moyá. Yo he visto que también está por ahí Raúl desde Catarroja. Muy buenos días. Dice, gracias por la fiesta que organizaste el otro día. Nos los pasamos de PM. Muchas gracias a todos los que el sábado vinieron a Django, a la pista privada. Y se lo pasaron de miedo. Habrá más, ya verás. Pues una experiencia vivida este sábado pasado, de verdad, cómo sonaba la sala, qué acogedora, qué buen rollo. Estuvimos con Jorge toda la noche, estuvo por allí con nosotros. A Juanjo y a David, dale las gracias por cómo se lo curraron. Y a todos por venir a estar allí con nosotros un rato, ¿eh?

Si te sobra uno, me lo das. Así se llama la canción. One Heart, un corazón. Ese pelado que también se sube, José el 77, también José Antonio desde Murcia, Juan Carlos desde Manresa. Cuidado que es muy bonita, un corazón.

Pues después de un corazón, qué mejor que venga una salvadora. My Savior, así se llama esto. Joder, es que una tras de una otras.

Luis Luna, muy buenos días. El tío Picazo desde Masamagre, que también sube. Rubén desde Burjasot.

Rubén, que nos dice, lo del sábado fue realmente espectacular, lo pasamos de puta madre, rollazo como siempre. Elo, que también estuvo allí el sábado, muy buenos días. El pelao que se lo perdió, la que te perdiste, chaval. Pero bueno, la mamá primero. Muy buenos días, Román. Mi Servio. Y Salvador, ¿quién es mi salvadora? O sea, es salvadora, ¿eh? Lo dice en femenino.

Pues estabas apuntado, tío. Se me iría a mí la pinza. Da igual, luego pasamos todos ahí. El tío Luis Luna, que casi se va para casa, dice, casi no encuentra sitio para aparcar. Es una putada, ¿eh? Eso sí que es verdad. A mí también me pasó, ¿eh? Tuve que estar dando un montón de vueltas. Ricardo de San Feliu, buenos días.

Buenos días a la Chima desde Sagunto, ahí Loles también, ahí está. Tú, calladita este. Muy buenos días. Por cierto,

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Madre mía, musicón, que estamos ya seleccionando, ¿eh? Para este día 27. Manuel, muy buenos días, chaval, bienvenido. Que por cierto, se me ha quedado la marca por ahí sin saludar, creo. Vaya tela. No sé si saluda a Juan Carlos de Manresa, a Marga, a José, que tampoco. Desastre. Estoy senil ya.

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Sube.

Madre mía, cómo vamos para ser principio de semana. ¿Vas bailando ya o ya te vas soltando? ¿Todavía no? Pues va, que ya tenemos una edad, ¿eh? No te lo pienses más, que el tiempo se va.

Hay muchas llamadas, pero a veces esta podría ser una de las mejores llamadas que se podría hacer. Call the sound, llamando al sonido o a la canción, ¿no? Vamos a ver cómo la llama.

La llamada de la canción, la llamada del tema, ¿no? Sería más coloquial. Call the Sound. Ya sabes, con Edu Gómez aquí en Spectra FM todos los días que puedo. Hasta las 12 de 10 a 12 de la mañana aquí en Spectra FM.

Aquí no lo dicen subliminalmente, pero que cada uno lo coja como quiera. One time for you, me, mine. ¿Eh? Iba a decir mine, pero no. Al final no lo he dicho. Pero bueno, al final lo he dicho, ¿no? One time for you, mine. Bienvenido, tío Rafa Cuenca, nuestro agarrador oficial ahí, a tope. ¡Vamos!

Un artista que nos está empezando a gustar mucho, se llama No Sense. Este se llama, el tema se llama Compass. Y ojito, vaya tela.

¿Cómo lo bailamos el sábado? No voy a decir ni cuál es porque no hace ni puñetera falta. Que sí, que soy un mal hablado, que lo tengo claro. Pero es que no hace ni puñetera falta. Alfredo, desde el barrio del Cristo, muy buenos días y bienvenido también tú, Fran, desde Torrente. No digo más, solamente báilalo otra vez.

La versión de Cassian y Giotto de este Love Parade. Que da igual cómo lo hagan, siempre que lo toquen con respeto, siempre te hará bailar.

Libera tu mente, free your mind, tu mente libre. Mientras que sea la mente solo, hay algunos que se pasan vueltas, liberan demasiado. Pero bueno, cada uno que haga lo que le plazca. Free your mind.

Es bonita, ¿verdad? Hold it down. Ya lo dice todo el rato, ¿no? Sujétame, sujétame. Pero de buen rollo, ¿eh? No de ese típico sujétame. No. Con cariño, hold it down.

María José dice por aquí, hoy está muy emocional, mola. Pues es que la electrónica no tiene por qué ser siempre. Yo intento que sea lo más emocional posible, siempre, ¿eh? Siempre. Sexy Studio.

Una de las vaciladas más chulas que me he encontrado últimamente y que la pusimos el sábado pasado también y lo bailasteis, que no veas. Es el ciencia ficción, en inglés. Science fiction. Qué vacilada.

¡Qué barbaridad! Esto en la playita ya puede ser la bomba, ¿eh? Aquí dice Fran, ¿cuánta música nos queda por escuchar, eh? Vaya. Aun teniendo acceso a mogollón de música, como tengo la suerte de poder tenerlo, aún así no puedes estar a la última del todo. Qué suerte tenemos, amigos, de poder escuchar toda esta música. Toda esta y toda la demás. Estás escuchando Spectra, ya eres un privilegiado, ¿eh? A ver quién te pone todo en una mismo, en una misma sintonía. Dale, venga, venga. Imposible.

Subimos un poquito el nivel, va. The Freedom Soul. Así se llama esto. Ahora me voy contigo, Alberto. Dice que están en el puerto deportivo. Pues ahora voy para allá. Con esa música no hay precio. A ver, el chiringuito no lo veo en la foto. A ver si... Hay que ir para allá.

0: Nos entra como novedad, ¿va?
1: Novedad novedosa.
0: Tontería. We can do it. Ese Pitu que está ahí en Seraco, ¿no? Está en Enguera currando. Dice, con energía con Spectra. Qué grande.

Se me ha olvidado saludar al tío Micha Boina, madre mía. Si me olvido de alguien, que me lo diga, por favor. Ten en cuenta que ya tengo una edad, y a veces haces perla. Y sabes las cosas como salen. Otras veces sale bien, pero otras veces sale mal. Hay que ser franco con uno mismo. Así es que, mientras...

Un remix más de este One Love. Un amor. Ay, un amor. No existe el amor ya, creo, ¿eh? Cada día es más difícil. Nobody else. One Love. Qué bonito.

Ahí tenemos al tío Pablo desde Gandía, dice buenos días. Pues de los que no nos da la vida para saludar, pero somos muchos. Ahí estamos, siempre haciendo ese pequeño esfuerzo, ¿no? Para dar esos buenos días, que ya es. Desde Gandía o de Godella, no sé, desde Aldaya, perdón. Al tío Telberto, que también está por ahí. Martín desde Paterna. Ahí en la cola de la ITV. A ver por dónde. No lo vas a decir, por si acaso están oyéndote ya. Que sea rapidito. Pili, bienvenida. One love. Madre mía, madre.

Pressure. Pressure. Así se llama, pressure. Presión, pressure. Ese Monty ahí, buenos días.

¿Cómo lo bailamos el sábado, eh? Say Man, esa versión que sorprendió a más de uno. Desde Foyos, Javier, muy buenos días, bienvenido. Vamos, que se nos acaba el programa ya, eh. Hey, boy. Hey, boy.

0: Bueno, lo estás bailando y lo sabes. Sonia, desde Mora, que vinieron adrede desde Tarragona a la fiesta del sábado, ella y Juan.
1: Qué bien, ¿eh?
0: Espero que disfrutarais igual que yo o más. Me hizo muy corta la noche, eso es verdad.

No sé qué tiene, pero... ¡buah! Cuando la pusimos el sábado, Juanjo y yo estábamos flipando los dos. Se llama The Ghost Dance. Igual era por eso. La danza del baile del fantasma, ¿eh? Buah, me pone la piel de gallina, tal cual. The Ghost Dance.

Pues hasta aquí llegó mi momento del día en la radio. Luego ya veremos. Siempre hay momentos. A veces pasan por delante y no te das cuenta. Así es que abre los ojos. No estés mirando siempre hacia abajo. Déjate la pantallita en el culo un rato. Y yo me lo aplico, ¿eh? Yo entro también en esa vorágine de gente viendo la pantalla.

María José dice que diga, quien diga que los lunes son malos es que no escuchan Sube que te llevo. Además, de verdad, ya nos hemos alegrado un poco el día, hemos estabilizado el fin de semana, hemos pasado la semana con muy buena música, con muy buena gente, con muy buen rollo. Así que recuerda, como siempre, muchos abrazos y muchos besos a todos. Mañana más, y si puede ser, mejor. Un saludo de Edu Gómez, o de Eddie Love, como tú quieras. Y a veces también sale por aquí el veneno, cuidado. ¡Hasta mañana, amigos! ¡Feliz día! No olvides sonreír.

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Las 12 del mediodía y 7 minutos del... ¡Por fin, por fin, por fin es lunes! Hoy es 15 del 06 del 2026. Hoy es por fin, por fin, por fin es lunes, 15 de junio de 2026. Sed bienvenidas, sed bienvenidas, sed bienvenidos. Bienvenidos todas, todos. Queridas amigas, queridos amigos, oyentes de Spectra FM, Calamares, estamos ya a mitad de mes. Bueno, en la práctica, estamos a día 15, pero bueno, estamos ya finiquitando la primera quincena, ¿sabes? Ya mañana martes 16 de junio. O sea, hoy tampoco corramos mucho, hoy... ...15 de junio... tenemos tantas y tan buenas cosas que contaros. Hay tanto buen rollo, se respira positividad. Mira, por todas partes haces así. Respira. Así. Inhala, exhala. Muy bien. Sí, así se hace. Muy bien. Coge aire, suéltalo poco a poco. A ver. Bien. Lo estamos haciendo bien. Relájate, ya lo sé. Sé que es lunes. Lo sé, soy consciente de ello. Lo que cuesta. La pereza, desidia, pereza. Lo que a muchas, a muchos os joroba que hoy sea lunes. Pero, ¿por qué no celebrarlo? Nosotros siempre el lunes lo celebramos como el mejor día de la semana, porque es el día en el que nos volvemos a reencontrar con todas y cada una de vosotras, con todos y cada uno de vosotros, con los oyentes, la parroquia de Calamares, que estáis ahí al otro lado de manera incondicional, fieles a diario. Habéis estado todo el fin de semana. Lleváis desde bien temprano con La Española, nuestro programa de pop español, del auténtico y genuino pop español. Lo demás son copias, sucedáneos. E incluso te diría más, iría más allá, son plagios directamente, pero bueno. El primero, el auténtico y genuino, La Española de Spectra FM, que emitimos todos los días de 8 a 10 de la mañana. Como si de un despertador de fórmula musical se tratase, pero con... no con el pop español que escuchas en otros programas, no. No, señor, no, señora. Con el auténtico y genuino programa de pop español de esta casa, de Spectra FM, ya sabes, de 8 a 10 de la mañana con La Española. Y luego hemos tenido la compañía del capitán Eddie Love, coordinando aquí, dirigiendo aquí al personal, al cotarro de la melodic techno, del house, de la electrónica más pura y exquisita, ¿eh? Sí, que los de la electrónica están de un sibarita, ¿sabes? De un sibarita, sí, ya te digo yo que sí. Me lo digo en plan positivo, de buen rollo, ¿eh? Claro. Siempre positivo, siempre buen rollo aquí en Spectra. Así que ahí estaban, de 8 a 10. La Española, con pop español, pero de este que no suena en otras partes. Solo, única y exclusivamente, lo vas a poder disfrutar y escuchar todos los días en La Española, de 8 a 10 de la mañana. Luego, el tío Edu Gómez, como Eddie Love en Sube que te llevo, que acaba de terminar, ya sabes, todos los días también, de 10 de la mañana a 12. Y luego ya estoy yo. Luego estoy yo hasta las 2 de la tarde, hora en la que paso el testigo, coge el relevo el compañero Víctor Soriano con el camarote. Aquí estamos, un día más, en esta especie de Spectra Café 2.0.
en el retorno del calamar, desde la banda sonora de tu vida, con los mejores recuerdos, ya te digo, con todo el buen rollo que puedas imaginar y más. ¿Por qué? Porque estás ahí al otro lado tú interactuando, participando con y del programa, y entonces lo haces tan tuyo que sí, que acaba siendo propiedad tuya también. El programa lo haces tú al final. Si no es por ti, esto no tiene ni pies ni cabeza, no va a ningún sitio, no tiene sentido. Pero bueno, de momento vamos a perder un poquito la noción del tiempo y de todo lo cotidiano y lo rutinario que nos pueda rodear y que nos pueda causar también así como malestar, ¿eh? El mal rollo este que se respira, tanta crispación, está todo el mundo peleado, todo el mundo se insulta, están enfurruñados. Nosotros, todo lo contrario, buen rollo, ya está, desde el minuto uno. Así que, bienvenidas, bienvenidos al Por Fin Es Lunes. Hoy es 15 de junio del 26. ¿Qué te parece? ¿Cómo hemos arrancado hoy el programa con los ABC, ABC, ABC? The Look of Love, The Look of Love, of Love, de ABC. Y ahora llegan Jim Carrey y sus chicos, Simple Minds, con Life in Kicking. Cualquier cosa que quieras comentarnos, que nos quieras contar, aquí estamos, a tu entera disposición, pasando calor. Ya te digo que se está mejor ahí fuera que aquí en el estudio, porque estos días pasamos mucha calor en el estudio, así que salte a la calle que se está mejor. Que es lo que voy a acabar haciendo yo. O sea, me voy a llevar los... O sea, voy a coger la unidad móvil y vamos a hacer el programa desde la calle, porque es verdad que la temperatura es más suave, más suave. ¿Ves? No puedo ni hablar del calor que tengo, por Dios. Tengo una calor aquí en el estudio. Vaya mes que me queda todavía, ¿eh? Como no me arreglen lo del aire acondicionado aquí, no sé. Ya te digo, nos sacaremos la unidad móvil y enfrente de la radio hay un parque, ¿no? Un descampado. No es un parque eso. No, pero no donde... No, eso es un parking, claro, de coches. Es un descampado donde hay aparcados vehículos. Ahí no podemos hacer programa, pero en el otro parque... Claro, tampoco vamos a hacer... No es de recibo, no. No, hacer el programa en un parque infantil... No lo veo claro, no, por ahí no. No, porque soltamos muchos tacos y decimos muchas burradas, claro, claro, que somos muy brutos hablando. No, pero bueno, en algún rinconcito, mira, hay un Burger King cerca, igual hablamos con los de Burger King, teniendo en cuenta que les funciona el aire acondicionado, y somos capaces de hacer programa en el Burger King, ya te digo, por intercambio de publicidad o lo que sea. De verdad, qué calor estoy pasando en el estudio. Nada, buenos días, voy a ver si... No sé, a ver si me agencia un ventilador aquí de producción o alguien aquí que esté grabando en el estudio de al lado, voy a ver. ¡Ay, que he visto que hay abanicos aquí del sube que te llevo! ¡Uy, qué bien me viene!

banda liderada por Jinker, la banda escocesa Simple Minds, Life and Kicking. Son las 12 y 21 minutos del mediodía del lunes. Hoy es 15 de junio y estamos en directo en Spectra FM, como cada día, de lunes a viernes, entre las 12 del mediodía y las 14 horas, o sea, de 12 a 2, de 12 del mediodía a 2 de la tarde, estas dos horitas de la mejor música del mundo, ya te digo, la banda sonora de tus mejores recuerdos, todos y cada uno de ellos, esos recuerdos que rememoras cuando estás conectado a esta sintonía, la de Spectra FM. Todo eso que te marca, te emociona, te vuelves loquísima, loquísimo cuando escuchas algo que despierta, ya te digo, sensaciones a veces confusas, encontradas, pero te eriza el vello, te pone la carne de gallina y dices, ay, ay, qué tiempos aquellos. La nostalgia, el recuerdo, no es nada que haya de causarte ningún tipo de pesadumbre, ni que tengas que estar así como, todo lo contrario, si recordar, la memoria, está bien, claro, está muy bien, y más cuando ya vas cumpliendo unos años. ¿Sabéis por qué suena Everybody's Talking? ¿Recordáis, no? Que es la banda sonora original. Bueno, el tema principal, tema central de la banda sonora original de la película Cowboys de Medianoche. El original, este Everybody's Talking de Harry Nilsson. Hoy, Harry Nilsson, de no haber fallecido en el año 1994, moría en el año 94. Hoy Harry Nilsson hubiera cumplido, no es una edad descabellada, muchos artistas de nuestra generación están ahí por esos años ahora, cerca o por delante o por detrás, pero están ahí como arrimándose a estas edades. Hoy Harry Nilsson, si hubiera estado vivo, cumpliría 85 años. Harry Nilsson, así que mandamos un beso al cielo.

0: Un día como en el que nos encontramos, en la primavera del año 41, ya ves, en los últimos coletazos de la primavera del año 41, exactamente, en concreto, el 15 de junio del año 1941, nacía Harry Nilsson en Nueva York, en Estados Unidos, el cantautor pop, también compuso para otros artistas como Phil Spector, Badfinger. Su mayor éxito fue este Everybody's Talking, el tema principal de la banda sonora original de la película Midnight Cowboy, el cowboy de medianoche del año 69. En el año 74, durante la famosa separación de John Lennon y Yoko Ono, Lennon y Nilsson fueron también inseparables compañeros de correrías, hasta el punto de que cantaron juntos All Dirt Road en el LP Walls on Bridges, publicado precisamente aquel año, en el año 74. Lennon fue precisamente aquel año el productor del disco de Nilsson, Pussycat. Harry Nilsson moría en 1994, pero nacía un día como hoy, del año 41, hubiese cumplido 85 años. Cuéntanos lo que quieras, ya sabes, en el 682-20-70-21. Tomad nota de nuestro número de móvil, el número de móvil a través del cual, a través de la aplicación WhatsApp, en el WhatsApp 682-20-70-21, 682-20-70-21, 682-20-70-21, 682-20-70-21. Es la manera de ponerte en contacto con nosotros aquí en la radio, contarnos lo que queráis o pedirnos una canción, claro. Saludar a quien te apetezca, lo que quieras contarnos. 682-20-70-21. Buenos días, ya buenas tardes, bienvenidas, bienvenidos al fantástico mundo de Spectra FM. La banda sonora de tu vida, en directo en Spectra, hasta las 2.
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3: Ahí estaban Lorraine McIntosh y Ricky Ross, el dúo vocal de la banda escocesa Deacon Blue, con Fergus Sings the Blues del año 89. Nos marchamos ahora hasta 1982, de manos de los Cielo 17. Como si fuera la última planta, el último piso. Prácticamente en la terraza, en el ático, ¿eh? Heaven 17, ahí, bien arriba, ¿eh? Oye, qué recuerdos además, claro, de aquella legendaria, emblemática discoteca Heaven, ¿eh? Bueno, poco tiene que ver aquella sala con este Heaven 17, Heaven 17. ¿Recordáis? Let me go. Déjame marchar. Deja que me vaya. ¿Sí? Déjame ir. Let me go. Heaven 17. Ay, el año 82 también, ¿eh? Qué recuerdos, ¿eh? Siempre que hablamos del 82, sale a colación. Naranjito, siempre, Naranjito, que por cierto se ha vuelto a poner muy de moda. Naranjito, mascota que podrían recuperar para el Mundial de Estados Unidos, Canadá y México. Pero bueno, sobre todo para representar a Estados Unidos. Claro, Naranjito.

La banda británica Heaven 17, se llamaban así, los Heaven 17, Heaven 17, Let Me Go. Hasta 1982, nos hemos marchado para rescatar, recordar y volver a bailar. Sí, volver a bailar. Pese a ser lunes, yo tengo muchas, muchísimas ganas de provocarte y hacerte bailar, venga. Ahí estaban Heaven 17 con Let Me Go. Estamos en directo en Spectra, ya camino de la una del mediodía, son las 12:39 de la mañana, ya mediodía del por fin es lunes 15 de junio.

correspondía a la cara B del maxi single True Faith, el protagonismo real de aquel single, de aquel sencillo, ¿eh? Sí. Bueno, True Faith es un clásico de Bernard Sumner y sus chicos, la banda británica de synth pop New Order. Pero claro, es que en la cara B de True Faith estaba esta maravilla. No fue single jamás, fue single oficial, y en cambio es una de las canciones más añoradas, más recordadas. Bueno, añoradas no, porque aquí la solemos programar, aquí en Spectra FM, claro, y más en esta franja horaria, la del mediodía, en directo en Spectra, el 1963, la cara B del True Faith de los New Order del año 1987. Cara B del True Faith 1963 1963 1963 de New Order del año 87. Volvemos a saltar a los 90, en este caso primera mitad de los 90. Año 1992. Si antes hablábamos de Naranjito, del Mundial de España, ¿eh? Mundial también para la selección española, un Mundial para olvidar, ¿eh? Que va a ser todo lo contrario de cuando arranque su andadura en este Mundial de... Me toca pensar qué países son, ¿eh? Mundial de Canadá, México y Estados Unidos. Igual que el de 2030. No es el Mundial de 2030 de España, es un Mundial compartido, ¿eh? Nunca entenderemos esto, ¿verdad que no? Bueno, sí, el negocio, Luego los derechos de televisión y todo, claro, no vamos a entrar en esta polémica, pero bueno, el Mundial de 2030, el que tendrá como sede España, pero compartido con Marruecos y Portugal, 2030, ya sabéis, aquí en Valencia, por ejemplo, desde donde hacemos el programa, aquí en Valencia, muy cerquita de los estudios de Spectra FM, la capital del Turia, está el Nuevo Mestalla, que ya está para entrar. Lo ves a vista de dron y dices, está para entrar a vivir desde ya, a poder ser mañana ya mismo, Pero bueno, se inaugurará, está previsto, se inaugure en el verano del año 27, o sea, para la Liga, para la temporada de la Liga. Esperemos que el Valencia la dispute en primera división. Hablamos ya de esta sí, claro, en primera división. Pero bueno, esperemos, no he dicho nada, os escandalizáis enseguida. Quiero decir que para la temporada 27-28 el Nou Mestalla ya estará abierto. Previsiblemente también será sede del Mundial de Fútbol de España, Marruecos y Portugal del año 2030. Esperemos que, ya que está al lado de la radio, pues mira, que caiga algún partido de la selección española, que me da a mí que no. O la final del Mundial de 2030, imagínate aquí en Valencia, que me da que no se va a celebrar ni en España la final, que será en Marruecos, ya veréis. Pero bueno, o sea que no sé si es un Mundial este que arranca hoy, venido a menos, pero al final, igual porque también el primer partido es Cabo Verde, pero cuando una vez haya arrancado todo, haya comenzado a partir de esta tarde a las 6, cuando ya tire a rodar el balón, y arranque realmente el Mundial, este Mundial de Canadá, México y Estados Unidos para la selección española, pues igual ya nos venimos muy arriba, y el que, incluso al que no le va mucho el fútbol, mira, yo te voy a confesar que a mí me gusta el fútbol, ¿sabes? Pero ni muero, ni mato, ni nada de esto por el fútbol de ahora, igual por el de los 80, igual, no sé, pero, o el de los 90, por el fútbol de ahora, pues ya, es verdad que a veces me aburre mucho y otras veces me divierte enormemente. Pero bueno, esperemos que eso sea lo que ocurra con la selección española, que nos divierta, que nos entretenga y nos haga desconectar. Es el opio del pueblo, así que lo que tiene que hacer España esta tarde y a partir de estos días ya es, pues eso, ayudarnos un poco a desconectar. Ya te digo, te guste o no te gusta el fútbol, te vas a acabar enganchando, sobre todo si pasan a 16avos, ¿vale? Y seguimos allá, más allá de
de cuartos, semifinales, llegamos a la final. Además, la final es bonito, ¿eh? Lo de la final en Nueva York, en New Jersey, en el estadio del New Jersey, ¿eh? Ahí en Nueva York. Bueno, pues, oye, ¿a quién te apetecería? ¿Te guste o no el fútbol? ¿Te guste o no y vayas a seguir o no a la selección? Que me da que sí, porque al final todos nos subimos al carro y nos enganchamos siempre que llega un Mundial o una Eurocopa. ¿A quién te gustaría que se enfrentase España? Pero ya no hablo de 16avos ni nada, ya hablo directamente de la final en Nueva York. ¿A quién te gustaría, con quién te gustaría que nos viésemos las caras? ¿Con Messi? ¿Con Mbappé? Un Cristiano Ronaldo. Oye, que yo veo una final España-Portugal, ¿eh? Más que España-Francia, veo más. Ya ves que descarto directamente Inglaterra, Brasil, estoy descartando también Italia, como no juega este Mundial, ¿sabes? Nos preocupa. Tampoco nos preocuparía, tampoco mucho. Pero bueno, una final España-Francia, es que como eso ya lo hemos vivido, ¿verdad? Una España-Portugal, una final España-Portugal. O lo que sería también Cristiano Ronaldo en su último Mundial queriendo ganar la Copa del Mundo y haciendo unos goles a España, así como con rintintín y recochineo. Ya ves, para no gustarme el fútbol y no saber mucho de fútbol, cómo me he venido arriba, ¿eh? Pues eso le está pasando a mucha gente de mi entorno, que dice... Pero están todos pendientes ya del partido de hoy contra Cabo Verde, ¿sabes? Que puede pasar como con la goleada esta 7-1, ¿no? De Alemania a Curazao, ¿no? Curazao, sí, ¿no? 7-1 le metió a Alemania, ¿no? Pues imagínate esta tarde a las 6 lo que le puede caer también a Cabo Verde, ya veremos.

El cuarteto irlandés, liderado por Bono, por The H, pero bueno, están también ahí Adam Clayton, Larry Mullen Jr. Bono, The H, Adam Clayton, Larry Mullen Jr. La banda U2 con su Who's Gonna Ride Your Wild Horses. Es mi canción favorita del mejor disco de los U2, el disco Actum Baby, que no te quepa la más mínima duda. Ah, es que Joshua Tree, que y el directo de Rotherham, y el nada, ¿qué me estás? Pero tú de qué? ¿Pero qué te pasa? Pero a ti, ¿qué te pasa? ¿Qué te pasa, Calamar? ¿Cómo estás? ¿Qué pasa, guapa? ¿Qué pasa, guapo? ¿Cómo estáis? Un beso para todas y todos, que sé que os gusta, que os mande besos. Estáis cariñosones, cariñosonas hoy, ¿verdad que sí? Oh yeah, come on everybody, let's go. Give me a little, No, dámelo todo. Give me to me, everybody, come on everybody, let's go. Que me lo des todo, claro. Yo por ti, como diría la sabia, esta mujer tan entendida, yo por ti mato. Oye, la final de este campeonato del mundo va a tener lugar en Nueva York, en la ciudad de Nueva York. Ojalá llegue España a la final. Y ya te digo que yo apuesto por una final más que un España-Portugal, apuesto por un... quería decir que más que por un España-Francia, porque cuidado con la selección francesa, Joder, ¿cómo están? Sí. Alemania también, pero lo de Alemania era con nada. Lo de Alemania era normal. Y porque dejaron directamente de jugar. Claro que si no les meten mucho más de 7, igual les hubieran metido 17 goles a Curaçao, no era plan, ¿no? Claro. De hecho ya 7 me parece excesivo, podrían haber parado en 6, digo yo. 7-1 es muy escandaloso, para una selección debutante que tampoco... Hemos ido a hacer... Y dices, no, pero luego igual el gol a verás. ¿Pero qué gol a verás? Ni nada aquí. Contra Curaçao, Alemania, os habéis pasado, hombre. No hay que ir a meter el dedo en la llaga ni a humillar, como son los alemanes, Bueno, nosotros a lo nuestro, la final va a ser o España-Francia, pero yo apuesto por España-Portugal. Entonces queremos conocer si tú estás también con ganas de Mundial esta tarde, Ya te digo que parece que no, porque es Cabo Verde. Pero en cuanto sí es que... Bueno, cuando llegue Uruguay, que cuidado con Uruguay, Nos estemos jugando algo ahí. Cuidadito con Uruguay, Pero bueno, hasta que no llegue el último partido de la fase de grupos. Y ya, si es que pasamos ronda y venga ya lo gordo, Lo gordo puede ser también Estados Unidos, Cuidado. Ya sabes cómo están las cosas, Igual un España-Estados Unidos, imagínate, jugamos sin árbitros y sin nada, Esto sí que nos meten 7-1, o yo qué sé, no sé. Puede pasar de todo, Haciendo trampas, claro. Trampas, claro. Hablando de trampas, ¿qué le ha pasado a tu Puria? A ver, Paco ha sido nuestro enviado especial. Estoy por llamarlo y conectar con él, porque está ahí en Washington, en Washington DC, ¿no? Washington DC. Que todo esto igual ya no es DC tampoco, no sé. Pero bueno, mira, New York, pero nos vamos... O sea, yo conectaría con Washington para que Paco nos pusiera al día, nos diera pinceladas y apuntes de lo que ha ocurrido con Tupuria, La celebración del cumpleaños de Trump. ¿Le han dado un baño a Tupuria? Claro, te preguntarás. ¿Es el motivo de que estéis hoy dormidos, tengáis sueños y estéis así de espesos? ¿Es eso y otra cosa que ha pasado en la radio? Pero no te la voy a contar.

0: 4 minutos, a lo sumo 4 de publi y volvemos.
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¿Qué tal? ¿Cómo estáis? Muy buenas tardes si acabáis de llegar. Que sepáis que llegáis una hora y pico tarde, ¿eh? Son las 13 horas 9 minutos y nosotros arrancamos el programa en esta edición de la banda sonora de tu vida. Ya llevamos aquí un buen rato, que arranca el programa a las 12, no a la 1. De 12 a 2, de lunes a viernes, de 12 a 14, de 12 del mediodía a 2 de la tarde. Claro, estas dos horas aquí en directo en Spectra FM. La banda sonora de tu vida en Spectra en directo en este por fin es lunes 15 de junio del 26. Son ahora mismo la 1 del mediodía y 10 minutos. Viajando entre los grandes clásicos de los 80, los 90, los años 2000. Recuperando canciones que marcaron una época y descubriendo que muchas de ellas siguen sonando tan frescas como el primer día. Es el caso de esta, de Rick Astley, el tío del Together Forever, del Whenever You Need Somebody, del super conocido Never Can Say Never Gonna Give You Up, iba a decir Never Can Say Goodbye. No sé, me ha venido además la versión de Comunas a la cabeza. Ahora la ponemos. Son de la época todos. Son todos del año 87, 88, 89, claro. Rick Astley, el Rick Astley del 88, después del éxito de Whenever You Need Somebody, la canción que daba nombre a aquel disco del 87, y luego el Together Forever y el Never Gonna Give You Up. Esto que no me salía. Never Gonna Give You Up, exactamente. Never Gonna Give You Up. El Rick Astley del año siguiente, que seguía también con Stock, Aitken y Waterman. Y ya a partir de ahí, ya llegó el... Ya llegaron otros, otros discos distintos. Es que se cansó de... Y luego ya lo dejó durante una temporada, lo sabéis, ¿no? Dejó esto de la música, lo dejó. Alguien le recomendó que tenía que dejarlo. Él, ¿ves? En aquel momento sería un tema de salud mental. Claro, bueno, trasladado al presente sería, claro, un problema de... Bueno, problema, ¿no? Un tema de salud mental, claro. El tío estaba ya saturado de esto que hay en Waterman y del éxito de aquellos discos, ¿eh? Del Whenever You Need... Somebody, del Holding Your Arms y compañía, claro. Bueno, a mí es una canción de Rick Astley que precisamente sí que me gusta, ¿eh? Rick Astley, el Take Me To Your Heart, pero no porque me guste tampoco especialmente Rick Astley, pero me recuerda a una personita muy especial, una buena amiga, además ha quedado, se ha quedado como amiga para toda la vida, ¿eh? Y no sé, pues me trae buenos recuerdos, ¿eh? Así que para ella, por supuesto, iba dedicado ese... tampoco le gusta a Rick Astley mucho, pero por lo que sea nos recuerda a un momento en concreto de la vida, pues claro, te posiciona, te ubica en un recuerdo y te viene esa canción, pero no por nada, no porque te guste más o menos el artista o te agrade la canción, pero bueno, siempre sabes que esa banda sonora que te puede gustar más o menos, si está por ahí de fondo y tal, y te retrotrae a aquel momento, pues oye, bienvenido sea, ¿no? Pues, ahí estaba el Take Me To Your Heart de Rick Astley del año 88. Por cierto, Rick Astley, que va a estar de... Bueno, que está de gira por toda Europa y el resto del planeta, porque está de gira desde hace unos años. Celebrando ya que lleva unos años en esto de la música, que van a ser unos años. Pero es que el tío lleva 40 años en esto, ¿no? Claro, claro. Bueno, con éxito, quiero decir, claro, como cantante y tal de éxito, pues 40 años, aunque lo dejara durante década y media, que desapareció del mapa, década y media, sí, más o menos, ¿no? A principios de los 90, que se divorció de Stock, Aitken y Waterman, del trío de productores este, y se alejó de los focos mediáticos y del mundo de la música, pero como si se hubiera ido a otro planeta. Nadie sabía nada de Rick Astley hasta que llegó Internet, YouTube y demás. Ni él se acordaba del Never Gonna Give You Up. No sé por qué estoy cambiando hoy el título este. Que ni él se acordaba del Never Gonna Give You Up, y por lo que sea, o hay un boom con YouTube, cuando solo había YouTube y se hizo viral y se lió una, bueno, y ahora ya con TikTok, pues imagínate.
Pero bueno, a todo esto, que Rick Astley va a estar en concierto en Valencia, ya lo sabéis. Rick Astley en concierto dentro de nada. Poco más de... ¿cuándo es? Venga, que me pasan por aquí. Ah, pero si queda justo un mes, ¿no? Para el concierto de Rick Astley, claro. El 16 de julio, concierto de Rick Astley en Valencia, en la ciudad de Les Arts y Les Ciències de Valencia. Va a cantar bajito. ¿Qué va? Es broma, hombre. Es en Marina Norte el concierto. Estaría bien que el concierto, él con Rick Astley, que todavía tiene ese poderío y ese vozarrón, tiene mejor voz ahora que antes. Imagínate a Rick Astley cantando por debajo de 80 decibelios, pero él, ya no el equipo de sonido, él cantando así, "Never gonna give you up". ¿Me entiendes, no? Pues no es plan. Es en Marina Norte, Es en la Marina Norte. Bueno, todo esto, Rick Astley en la Marina Norte el 16 de julio, pero es que además el día siguiente vienen estos, ¿eh? Se va a liar una en Valencia, además se junta todo, se junta los conciertos de Viveros con el Far Valencia, con las cosas que hay siempre en el Rocha Arena, aparte de los eventos de Spectra FM, que también tenemos nuestros eventos, como lo que tenemos en Pobla de Farnals, en la Pobla de Farnals, el 27 de este mes, es, ¿no? 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

El otro día estábamos pensando, pensando, ¿sabes? Como si fuéramos a arreglar el mundo. Estábamos pensando unos amigos, bueno, amigos, gente conocida, ¿no? Del mundo de la radio y del espectáculo y de la música y demás. Por cierto, este fin de semana nos hemos enterado de la muerte del fallecimiento de Miguel Bras, pedazo de artista valenciano, ¿eh? Igual por lo que sea, porque por edad o por lo que sea, pues no te viene a la cabeza o no conoces. Pero bueno, Miguel Bras, ¿eh? Yo he trabajado con él, trabajé con él, coincidimos en Radio Alameda en alguna ocasión, pero yo trabajé con él detrás de las cámaras y demás. Estuvimos ahí en... Creo que estuve como técnico... Vale, estaba en producción, estábamos llevándole cositas de producción y demás, y luego también como técnico de sonido. Estuve trabajando con él una temporada en Canal 13 TV y bueno, pues... Una persona encantadora y súper agradecido siempre, muy cercano. Bueno, Miguel Bras, que falleció este fin de semana, así que enviamos, ¿ves? Otro beso grande que enviamos ahí arriba, porque está ahí, ¿eh? Con el Titi y compañía está ahí arriba, ¿eh? Sí, sí, el amigo Miguel Bras, así que un beso y que reparta besos, ¿eh? Al resto de artistas que están ahí arriba, ¿eh? El Titi y demás, y luego, por supuesto, Bruno Lomas, Nino Bravo y demás. Miguel Bras, uno de los más grandes también, ¿eh? Miguel Bras. Nos enterábamos hace unas horas. Nos informaban de que había fallecido este fin de semana, Miguel Bras. Bueno, todo esto que te contaba. Esto de los conciertos, ¿eh? De los conciertos, que mira, el otro día lo que quería contarte, con unos amigos de la radio y demás, con unos compañeros de otra cadena de radio, con la que además colaboramos y hacemos otras cosas a nivel nacional, pero que no tienen nada que ver con esto, con Spectra ni con la música ni nada. Comentábamos que qué pena lo de Jean-Michel Jarre, que hubiera estado chulo que Jean-Michel Jarre hubiera actuado en vez de en la Marina Norte, ¿eh? Sabes que en julio viene también Jean-Michel Jarre, el francés Jean-Michel Jarre a Valencia en el mes de julio, y que hubiera estado chulo por el espectáculo que siempre ha acompañado a Jean-Michel Jarre. Pues imagínate el paraje, ubicar el concierto en la ciudad de Les Arts y Les Sciences, pues hubiera sido una pasada para lo que es el espectáculo o el todo lo que lleva de producción Jean-Michel Jarre. Pero bueno, en la Marina Norte pues también puede quedar muy chulo, ¿no? Y va a quedar muy chulo, pero bueno. Y os hemos comentado eso, que Rick Astley viene el 16 de julio, el 17 de julio están por aquí también los Orchestral Maneuvers in the Dark. Nada, que se está juntando todo. O sea que ya ves.

versión más chula, ¿eh? ¿Eh? Me gusta más la original, pero bueno, está bien, te la acepto, Mike, venga. Porque hoy estoy muy facilón, o sea, hoy lo que me pongáis, al margen si os saltáis la escaleta, lo que queráis, podéis hacer lo que queráis hoy. Hoy conmigo es como, o sea, la paliza que, es que no sé si habéis visto imágenes. No sé, yo os invito a buscarla ya, a escudriñar en redes sociales y en internet y demás, ¿eh? Pon, Tupuria directamente. Sí. ¿Has visto la de hostias que has recibido? Pues yo estoy igual, como si me hubieran dado una paliza hoy. Es que cansa ver una... ¿Qué nos pasa a vosotros que veis una pelea de estas de... ¿No veis una pelea de boxeo de estas y de esta, de lucha libre, de boxeo, de lo que sea? Yo en las olimpiadas, el karate, todo esto. Me cansa. Me agota. Y entonces, pues, es como si las hostias me las dieran a mí a veces, ¿eh? Hago mi cachis la mar, porque me duele a mí también. Pues algo merecido me ha pasado con Tupuria esta noche. Así que estoy, pues eso, estoy sin dormir. No voy a engañar, no he dormido esta noche. ¿Cuándo fue la otra noche que nos vinimos a trabajar sin dormir prácticamente? No ha sido todavía por ningún partido de fútbol. Además, el partido este de España con Uruguay es a las 2 de la mañana, o sea que tampoco. Y además es de viernes a sábado y no venimos el sábado a la radio. Pero, y estos son a las 6 de la tarde. El de Cabo Verde y el de Arabia Saudita son a las 6, ¿no? El de hoy a las 6 de la tarde. ¿Por qué trasnochamos el otro día? ¿Qué era? Ya ni lo recuerdo, así que imagínate qué nos haría trasnochar el otro día. ¿A qué nos quedamos? Como si te quedaras a ver los Oscars. Va, ni me acuerdo, es que no me acuerdo.

Bueno, pues no hay manera, no me acuerdo. Sé que era algo que era a las 4 de la mañana. Figúrate la mierda que sería que no nos acordamos, ¿no? Sí, sí, sí, digo yo. Vale, cuatro, algo que nos hizo trasnochar a las 4 de la mañana y luego para nada, ¿no? Pues ya está, ya está. Ah, ya sé lo que era el partido. Encima era un amistoso. Ah, vale, vale. El amistoso de España, ¿no? Contra Perú. Claro, claro, claro. Pues estamos, mira, todavía el amistoso, el ¡oh, qué tedioso, qué aburrimiento, qué madre mía! Vale, vale, vale. Aún así estuvo, claro, estuvo mejor que el otro amistoso contra, que ni me acuerdo ya, contra quién han jugado los amistosos. Bueno, da igual. Claro, claro, el amistoso contra Perú, claro, claro. Que estuvo un poquito así como más entretenido y tal, pero da igual, un partido amistoso es un partido amistoso. Te digo, ¿para qué me he quedado yo hasta a las 4 de la mañana para ver un partido amistoso? No lo he hecho en mi vida y lo he hecho ahora. Además, luego es verdad que me lo recriminaba y echaba en cara a todo el mundo. Y dice, hombre, si hubiera sido un partido oficial, pero encima, claro, te quedas trasnochas, te quedas ahí despierto para ver un puñetero partido de fútbol amistoso. Y digo, tenéis toda la razón. Pues algo muy parecido me ha sucedido con tu Puria. ¿Sabes tu Puria o tu o la madre del topo, también? La madre que lo parió. Mira que me habían hablado bien. A mí no me va mucho el boxeo, pero digo, va, voy a ver a tu Puria. Venga, va, con la tontería esta de cumpleaños de Trump. ¡Ostras, por favor, por el amor de Dios! Qué pena, me he dado lástima a mí mismo, digo. Ya te digo, es como si las hostias las hubiera recibido yo en vez de tu Puria, ¿eh? De verdad. Estoy así, estoy así. Oye, vamos a cambiar un poco de tercio, como nos queda media horita de programa. ¿Qué os parece poner alguna que otra novedad? ¿Sabéis lo que es esto? ¿Habéis reconocido la voz? Claro, que sois unos listos, unas listas todas, ¿eh? Estáis ahí súper, claro, claro, que luego dicen de mí, pero vosotros que sois unos exquisitos, unos sibaritas, tanta cultura musical que tenéis, enseguida habéis caído en la cuenta que es Matthew Bellamy, mi amigo Matt, claro, mi colega, Matt Bellamy, el de los Muse. Dices, ¿qué hace Muse sonando aquí? Pues porque tienen canción nueva y me parece un acierto de canción, una barbaridad. Tiene un rollo así también electrónico y tal, incluso con reminiscencias groove, así. Tiene de todo, incluso es que a mí me recuerda algo, ¿sabes? No sé a qué, espero que no venga nadie a decir, ostras, se parece mucho a esta otra canción. Pero me parece un acierto que después de los cuatro adelantos que hemos escuchado del nuevo disco de Muse, que sale la semana que viene, ahora de pronto llegue con este single. Esto es lo nuevo de la banda de rock sinfónico más importante del siglo XXI, Siempre decimos esto, pero siempre con permiso de Queen en el siglo XX, pero la banda más parecida a Queen del siglo XXI son la banda liderada por Matthew Bellamy, Muse. Night Shift Superstar, lo nuevo de Muse.

Tengo que reconocer una cosita. Hacía tiempo que un lanzamiento de una canción de Muse no me sorprendía tanto como este nuevo single. Porque cuando piensas en Muse, te vienen a la cabeza las guitarras épicas, los himnos de estadio, la grandilocuencia del líder de la banda, Matthew Bellamy, mi amigo Matt. Y de repente aparecen con un tema que mira a la frente a la música dance, a la música disco, incluso al Friends House en ocasiones, sin dejar de sonar a los auténticos Muse de toda la vida, a los que a mí me gustan también de siempre. Habéis escuchado que tienen algo de Daft Punk, de ahí lo del Friends Touch, ¿eh? Algo de la banda Justice, algo incluso de los ABBA, pero también ese punto extravagante, exagerado, que siempre tienen Muse. De hecho, el propio Bellamy ha reconocido que esta canción está repleta de esas influencias que mencionamos. Una auténtica barbaridad. Es el nuevo single adelanto del disco que verá la luz a final de mes de la banda británica, del trío británico Muse. Ahí estaban los Muse con ese Nice If Superstar, lo nuevo de Muse.

tal día como hoy, el 15 de junio del año 1985, llegaba al number one en el Billboard Hot 100, número uno en los Estados Unidos de América, convirtiéndose además en el único tema de James Bond que ha conseguido alcanzar el número uno del Billboard norteamericano. El 15 de junio del año 1985 alcanzaba el número uno en Estados Unidos A View to a Kill de los Duran Duran.

0: El tema principal, tema central de la banda sonora original de la peli de James Bond de aquel año, claro. A View to a Kill de Duran Duran. El único tema de una película de James Bond que ha conseguido alcanzar esa posición. El 1, el number one del Billboard Hot 100, la lista de éxitos y de superventas de singles en Estados Unidos. Número 1, tal día como hoy, alcanzaba el número 1 en Estados Unidos en el año 1985, el 15 de junio del 85, A View to a Kill de Duran Duran.
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0: Hay ganas, de cosas nuevas referentes a James Bond, ¿eh? No sé si la serie, la nueva película, muchas cosas ya en rodaje, otras tantas ya en postproducción, así que pronto sorpresas con James Bond, ¿eh? Sí, sí. ¿Cómo andáis de memoria? ¿Recordáis este otro tema también encargado a un grupo de la época, el trío noruego AHA, los del Take On Me, Don't Live In Daylight, otro de los temas de las canciones de James Bond?

como siempre, aquí estamos en directo con buena música. Que no te falte de nada, querida amiga, querido amigo, oyente, calamar, que estás ahí al otro lado, escuchándonos cada mediodía en directo. Siempre hay una historia, detrás de todas y cada una de las canciones que suenan aquí en el programa, Además de algo de actualidad musical, como hemos escuchado y disfrutado hace unos minutos con lo nuevo de Muse. Bueno, y además de la música, vuestra compañía, Yo sé que os hacemos mucha y muy buena compañía, Pero y la compañía que también sentimos nosotros desde aquí, de los que estáis ahí al otro lado de la radio, o de la DAB Plus, o de la TDT, o a saber desde dónde nos escuchas, desde la 100.7 en Valencia, o la 104.7 también en Valencia, 100.7, lo que es la capital y alrededores, en la periferia, en la 104.7, en Castellón, 107.2. También, ya sabes, en el canal 67 de audio, en el canal de audio 67 de la TDT, ahí también nos puedes escuchar. Y por supuesto, a través de Spectra FM en la DAP Plus, en DAP Más, en DAP Plus, Spectra FM. En la aplicación de Spectra y online en www.spectrafm.es. Spectrafm.es, claro. Síguenos, suscríbete, escucha online o en streaming en cualquier otro momento estas dos horas de programa, recupera programas anteriores. Sí, rescata otros contenidos o programas anteriores, o escucha este programa, que ya sabes que colgamos en torno a las 3 de la tarde, estarán colgadas las 2 horas del programa de hoy. Así que síguenos, suscríbete, o escúchanos directamente en cualquier otro momento del día, cuando te apetezca. Si no tienes ocasión de escucharnos en directo, o si quieres volver a escuchar el programa en nuestro canal Fórmula Remember, recuerda, en el canal Fórmula Remember, en iVoox y Spotify. 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Nos buscas ahí, Fórmula Remember, Valencia Baila, José Vicente Ballester, José Vicente Ballester, Valencia Baila, Fórmula Remember, y ahí estamos.

0: Qué recuerdos, ¿eh? El trío noruego Aha y otro de los temas también de una película de Bond, James Bond, The Living Daylights de los noruegos Aha. Desde Pusol nos saluda Edu, bueno, nos saluda a todos, ¿eh? No aquí a la gente que estamos aquí en el estudio, sino al resto de oyentes, bueno, a los que realmente hay que saludar, claro, lógicamente, nosotros ya venimos saludados, ¿eh? Ya venimos saludados de casa, ¿eh? Un saludo, Ballester, y a los oyentes de Spectra, claro que sí, dice, hoy llego tarde, ya te digo, Edu, que hemos pasado lista y no estaba. Te habíamos puesto falta, ¿eh? Miguel Ángel desde Valencia dice, buenos días, José Vicente. Ahí estamos empezando la semana con energía positiva a tope. Un abrazo calamar, ¿eh? De parte de Miguel Ángel de Valencia. José desde Alboraya comenta, dice, Qué tarde más buena se está quedando. José de Alboraya, un beso grande también para ti, venga. Jorge desde Moncada, la de cosas que nos ha escrito Jorge, vamos a ver por dónde empiezo. Muy buenas tardes, buenos días, buenas noches, Ballester, ¿qué pasa, Ballester? Calamar, que por fin es lunes, uff. Qué bueno el turno de mañanas, ¿eh? Cuando suena el despertador. Cuando suena el despertador a las 4 y 40 minutos de la madrugada y ponemos ya Spectra. A esas horas ya estás ahí enganchado a Spectra con la redifusión de Sube que te llevo, ¿no? Claro. Bueno, y luego con la española y con Edu Lopa, Sube que te llevo de nuevo en directo y luego nosotros. Muy bien. Bueno, qué placer escucharos, vamos. Porque luego a las 12 ya viene el calamar de Ballester y ya la liamos parda, ya te digo. A mediodía, calamares, ¿eh? A mediodía alegría, a mediodía calamares de los gordos. De Ballester hay que sacarle el nombre para una mascota, para la mascota del Mundial de España, ¿eh? De España, Marruecos y Portugal. Lo digo porque se lo he preguntado a la IA que haga combinaciones con las iniciales en inglés y en español. A ver qué sale. No toques los botones. No juegues con la IA. Se te va a revelar como en Terminator, ¿eh? Que tu IA es peor que Skynet, ¿eh? Ya verás. La rebelión de las máquinas, chaval. Chavalote, ¿eh? Ven con cuidado con la IA. Dice, mira, me ha dado un nombre, esto va en serio, ¿eh? Me ha dado Esporma de claro, España, Portugal, Marruecos, claro. España, Portugal, Marruecos, Esporma. Yo te compro Esporma como nombre de mascota y le cambio una letra si quieres, venga. ¿Quieres que juguemos a la ruleta de la suerte? Cifras y letras, venga. ¿Compras vocal? ¿Sí? Venga. Digo yo, si la IA te ha dicho que llamemos a la mascota Esporma, ¿sabes? Te me ha dado también otras opciones, además de Esporma, eran Marespor. Marespor. Morpaspo. Y por último me ha dicho que la podíamos llamar Porpamor. Me quedo con Esporma. Más que nada porque es más sencillo de pronunciar. O sea que tienes que ir con cuidado, claro. Fíjate que te lías, que yo veo que te lías. Y cuando vayas a presentar a la mascota del Mundial de España, Portugal y Marruecos, presentas a... Claro. Aquí tienen nuestra mascota para este Mundial. La hemos querido llamar Esperma. Te diga Esporma. Oh, mama, ¿eh? Oye, qué versión acá machula has puesto antes de la canción de Durán Durán, ¿eh? ¿Qué? ¿Eh? ¿Qué? ¿Pero tú qué te has creído? Siempre, siempre. Versiones de esta guapa las que pone el Ballester en Especta. Pues... Ay, Jorge de Moncada. Vete a tomarte un... Venga, hazte un café, anda. No sé si le vas a poner esporma o qué le vas a poner al café. Cortado, eso, hazte un cortado. A ver, Paul de Balsa de Bes. Paul de Balsa de Bes dice: hola, Tiago Ballester, ¿qué pasa? ¿Cómo estás? Una duda. Cuando cenas con tu mujer con vinito, cervecitas, etc., ¿quién habla más de los dos? Un saludo. Si no quieres que hablemos, ponte, ya te digo, yo si quieres te pago Spotify Premium y te pones ahí lo que te dé la gana, ¿sabes? Pero es que, ¿sabes? Estáis mal acostumbrados, os ha acostumbrado mal aquí el personal. A veces no os dais cuenta que esto es una radio, además de musical, un poco de contenido y de cachondeo, ¿sabes? Si no, pues yo te invito a que te pongas Kiss FM o Cadena 100, ¿sabes? ¿Ha quedado claro, Paul? Venga, hasta luego. Oye, por cierto, que me quedan 2 minutos, ¿no? Te digo más. Te voy a pagar Spotify. Y así dejáis de criticar. Si podéis decir lo que queráis. Que yo también hago lo que me da la gana. Jorge de Moncada. Pero Jorge, ya te he leído, no me escribas más, hombre. Y la gente da por hecho que además dice, cuando estás con la mujer con la cervecita, el vinito y tal, ¿qué te ha dicho a ti que bebemos alcohol nosotros? Igual no bebemos alcohol, no nos hace falta. No como a otros, que si no se ponen hasta arriba no se sueltan. Oye, Dance Hall Days, a ver, Fran de Torrent. A ver, Fran. Oye, Fran, qué chulo lo que me has enviado antes, gracias, guapo. Oye, ¿cómo lleváis la marcha ahí en la radio y tal? ¿Estáis preparando ya las vacaciones? ¿Vais a... unos se van de vacaciones y otros se quedan y tal? No está hablado eso. No está hablado todavía, Fran. No lo sabemos, no lo sabemos. Oye, saludamos también al pelado de San Marcelino, que también nos ha saludado, a Calu de Meliana, a Paco de Paterna, a Ruth de la Alcudia, de Crespins, a Sonia de Tarragona, a Javier Torrenta, a Elo, a Javi Navarro de Vinalesa y al amigo J de Masiado, que ha flipado cuando hemos arrancado el programa con The Look of Love de los ABC, de los ABC. Le ha molado mucho que arrancáramos, le ha parecido curioso que arrancáramos con los ABC. Nada, que nos vamos, hasta mañana, chao.
1: Son las 2. 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

0: Señoras y caballeros, es un gran honor para mí dirigirles la palabra esta noche. 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
4: Pues como siempre, fieles a nuestra cita, bienvenidos un día más aquí al Camarote Radio Show, bienvenidos a la radio en directísimo y por supuesto a través de las diferentes plataformas, radios en FM en nuestro país, radios también que nos sintonizan a través de Argentina, de Italia, de Portugal, de diferentes partes del planeta. Y bueno, pues cualquiera que nos quiera escuchar a través también de los podcasts que vamos subiendo muy esporádicamente, eso sí, a través de nuestra plataforma de iVoox, que podrás encontrar a través de mi website www.djvictorsoriano.com. Arrancamos el viaje, zarpamos, bienvenidos a bordo. Vamos con un nuevo set hoy, House. Información, ya sabes de dónde estamos pinchando, qué es lo que estamos haciendo cada fin de semana, dependiendo un poquito pues el estilo, el lugar. Más lounge, más club, más beach club, más restaurante, más... Bueno, pues eso, un montón de variedades y ramificaciones que tiene el House Music. Pues ahí vamos, dándole pinceladas en cada uno de los locales donde puedes escuchar nuestra música. Descúbrelo a través de Instagram, porque suelo ponerlo siempre en redes sociales donde estamos cada semana, en stories, o sea que ahí podéis encontrarme dependiendo de lo que os apetezca. ¿Queréis algo más tranquilito? Pues ya sabéis que los viernes estamos ahí en Only You Hotel. ¿Que queréis algo más club? Pues hay fiestas planteadas muy esporádicas durante todo el verano. ¿Que queréis algo más refrescante? Pues también hay beach clubs en Moraira, en Valencia, en Pinedo. Bueno, pues todo ello, redes sociales, Instagram, DJ Víctor Soriano. Dicho esto, bienvenidos un día más a bordo, zarpamos.
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0: sabes cuándo va a empezar el jaleo, Leo. ¿A dónde va usted con eso? Al camarote 58. Al 58 es el lío. ¡Vamos!
1: Pues así, Dayan, hemos querido comenzar este Camarote Radio Show para darte la energía suficiente para lo que te queda de día, ¿eh? Buena música, buen rollo, buen feeling. Siempre en nuestra línea musical, muy variada entre sí, ¿eh? Días más underground, días más divertidos, días más funky, más disco. Bueno, esto es una gran aventura por descubrir cada edición, cada viaje, ¿eh? Así es que te recomiendo que te embarques con nosotros. Aquí estamos, mismo ahora, mismo lugar. 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

Los primeros 30 minutos de viaje, bienvenidos. Si te acabas de incorporar a la radio, acabas de enchufar la radio y bueno, estás escuchando esta musiquilla que tan buen rollo te da, pues esto es Camarote Radio Show. Y llevamos 20 años, casi 20 años en la radio, que se dice pronto, día a día, semana a semana, mes a mes, año a año, ahí estamos, seguimos vivos. Y lógicamente adaptándonos un poquito a nuestros gustos musicales que van siendo muy variados durante los años. Bueno, pues que si te acabas de incorporar y nos acabas de conocer, pues imagínate, tenemos gente de todas las edades, ¿eh? Oyentes de 40, 50, 60, padres e hijos escuchando el mismo programa de radio. Esto es súper curioso. Y yo que sigo aquí, el mismo, Víctor Soriano.

0: adentro en el camarote, hermano.
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2: ¿Qué tal? ¿Cómo estás? ¿Cómo llevas el día o la tarde? Depende de cuando nos escuches. Hay gente que nos escucha a mediodía, a puntito de comer, después de trabajar. Pues bueno, pues qué bien, ¿eh? Un toque refrescante. Fíjate que nos escuchan en el gimnasio, ¿eh? También, o que se van a hacer deporte por ahí. Un tiempo perfecto, ideal para ello. Gente en el curro aún, a estas horas. Bueno, pues estés donde estés, nosotros te mandamos la mejor de nuestras energías para continuar el día siempre con buena música.

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0: Son las 4. 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

0: Son las 6.
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Hola, ¿qué tal? Buenas tardes, bienvenidas y bienvenidos a Spectra FM. Hoy lunes 15 de junio del 2026.

Ahí tengo a José de Alboraya, también tengo... Oye, me han tocado el timbre. Cosas del directo, ¿verdad? Por ahí tengo a José de Alboraya, José Javier La Peña, el Kikitín. Kikitín, escucha lo que va a entrar ahora, ¿vale? Venga, va. Y que la audiencia decida. Ahí tengo a Juan Panero, que está con la bici dándole. No a toda la gente le gusta lo que están haciendo ahora, claro que sí. Tenemos a Heiga de Puzol, a Gometi, a Marga de Paterna. Bueno, algún temita pondremos hoy en memoria de nuestro amigo José Pedro el Rubio, está claro. La verdad que hoy hace un año, ¿eh? Y lo vamos a echar mucho de menos, pero él ahí arriba nos escucha, seguro. Tengo a Marga, también Marga está conectada. Tengo a María José de la Puntaeta, a Juanfran, a César,

ayer felicité a varios oyentes que fue su cumpleaños. Uno de ellos es José el 77 de Villarreal, a mi compañera Mati también, que me ha pedido un tema, se lo pondremos luego más tarde. Hoy voy a poner un poquito de noventas, ¿vale? Con que me tenéis que perdonar. Y ahora voy a poner un tema que el Kikitín dice que a ver qué tal. Digo, vamos a preguntar a la audiencia lo que vamos a poner ahora, ¿vale? Mira, Elo de Torrent también está conectada. Rafa Morel también está ahí. A ver, se puede echar una ojeadita, al balón también. Vamos a poner un temita, vamos a darle al... Vamos a grabar para el SoundCloud, le damos ya.

Este tema no es. Es este que entra ahora, va. Bueno, es un tema que me dijo José Javier Laveña. Escúchalo y me dices qué tal. A ver qué pensáis. Venga, va. Vamos a escucharlo un poquito, va. Vamos a escuchar 6 minutos y entrará otra mezcla. Venga.

Es una versión de un tema. Esta versión está chula, a mí me gusta. La vamos a poner, va. Me has convencido, Kikitín. Mira, Javier Torrent también está ahí.

Bueno, como sabéis, el fin de semana se acaba hoy, ¿eh? Hoy lunes, aunque luego va mi compañero. Señor Galvez y su National Pop. Bueno, luego va también JM Donaire a las 10 de la noche. Bueno, va a entrar, vamos, va.

Bueno, vamos a seguir con los temitas estos, que ya sabéis que os pongo siempre, los mezclamos, sacamos lo mejor. Uf. Así luego te lo puedo pasar porque

Bueno, vamos a recuperar la carpeta del otro día, el programa del otro día, que no lo subí al SoundCloud porque he hecho algunas modificaciones. A ver cómo sale hoy esto, va.

0: Jungle.
1: A saludar a Sonia de Mora la Nova. Buenas tardes, campeona. A Sonia, a Juan, a Manu de Paterna, a Manu y Marga. Marga también estará por ahí o estará trabajando.

ASRG. También estás por ahí. ¿Cómo estás, campeón? ¿Ya estarás bueno? A Paquito de la MT.

de parte de Elo de Torren. Un abrazo a Sonia y a Juan de Mora la Nova, que no pudo despedirse de la fiesta privada del sábado en Django XL.

Bueno, Pilar y Enrique, como siempre, de Mataró, ahí fieles al Sound Club, también fieles a Last Weekend, de todos los lunes de 6 a 8 de la tarde.

A saludar también a Tony de Casinos y, como no, a Rosa también. Gran pareja, fieles oyentes aquí a Last Weekend. Yo también quiero tomar una cerveza con todas y con todos. Sois increíbles, de verdad.

Bueno, un saludo para Fran y para Pan de Barcelona, grandes. Un super abrazo fuerte para esta pareja. Y creo que Pan, creo que ha sacado algo por ahí. No he podido verlo aún. Pero estaremos atentos.

Bueno, un saludo para Mati Daltea. ¿Qué tal por aquí? Pues mira, por aquí tengo la audiencia que está genial. Lunes 15 de junio. ¿Quién iba a decir que yo estoy rematando el fin de semana? Pásalo.

¡Qué mareo, Elo! Bueno, 2 minutos no vamos a la publi.

Son las 7. 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

Vale, hemos vuelto de la publi. Voy a contestarle a Elo. Elo, ¿sabes lo que pasa? Que si escribo, se me para la música. No sé cómo pasa, pero escribo y se para la música. Por eso yo no puedo escribir. Os envío un pulgar, un corazón, algo para que sepáis que estoy aquí. Pero si toco una tecla de mi ordenador, se para la música. Por eso no puedo escribir. Yo por lo menos, ¿eh?

¿Cómo sabéis lo que os gusta, eh? Qué bueno. Bueno, esta carteta hoy ha hecho un año, ¿eh? Esta la creé para el Rubio.

verdad que es un mezclón, ¿eh? Como dice Gometti, como dice Heiga. Bueno, por ahí tengo a mi compañera Mati, que hoy es su cumple y tengo que

Bueno, pues nada, felicidades, Mati. 45 añitos bien llevados. A disfrutarlos. Un lunes.

Bueno, el siguiente tema que viene es para mi compañera, ¿vale? Para mi compi de trabajo, que es su cumple, y prometido que le meto este tema. Es una versión un poquito más cañera.

un saludo para Román de Valencia. La verdad que Rafa de Toulouse, me ha alegrado que me hayas saludado. Me gusta de vez en cuando ver esos saludos de gente que no sé nada. Y lo dicho, no os puedo escribir en el portátil, no puedo porque se me para esto.

Bueno, pues nada, felicitaciones para Mati. También he saludado antes a Mati de Altea y ahora tengo a Mati de Benicalá. Bueno, versión de Tina Cousins, Mysterious Time.

Bueno, pues espero que te haya gustado este tema, esta versión de Tina Cousins y Román, la de Jumbo. Jumbo, Jumbo. Jumbo de Spiller.

Ese gazpachito de Elo, qué bueno está. ¿Ya lo has pillado? El Shazam es una pasada, ¿eh? El Shazam lo tienes todo. Román, esta música no la puedo dejar en mi vida, me encanta, me vuelve loco.

Rafa de Toulouse. ¿Qué quieres que te diga? A mí sí que me encanta. Con ella crecí, nací y con ella me enamoré de la música más chula que hemos tenido en la vida.

Bueno, si alguno quiere pedir un tema por el SoundCloud, me lo puede pedir allí. Me puede escribir por si el Shazam no la has podido coger. Yo te lo puedo enviar.

Bueno, lo bueno siempre se acaba. Y hasta aquí hemos llegado, las 8 menos 4 minutos. Chao, Miguel, adeo. Un abrazo fuerte, Miguel. Grande Enrique Pilar de Mataró. Bueno, el lunes que viene más y mejor, como siempre. Os dejo con mi compi, con José Gálvez y Nacional Pop.

Bueno, chao, adiós a toda la gente que está ahí al otro lado de las ondas de Spectra. Chao, Rafa, Juan, de Mola la Nova. Chao, Kikitín.

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4 minutos, sobrevolamos las 20 horas de este lunes, conocido como 15 de junio de este año 2026. Recuerda que continúas en la sintonía de Spectra FM y a partir de ahora da comienzo a este tu programa llamado Nacional Pop. Programa, ya sabes, en el que nos dedicamos a recordar la música que se hizo aquí en España en aquella década de los 80, y el cual nos llevará hasta las 22 horas.

acabamos de ver el increíble debut de la selección española en el Mundial. Un poquito decepcionante sí que ha sido, pero bueno, venga. Seguiremos. 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Que vas a oír es el programa número 804 de Nacional Pop, casi nada, 804 programas, llegando ya al verano, final de temporada, no sé los programas que nos quedarán, pero bueno, de momento seguimos por aquí. Sabes que tienes un número de teléfono, número habitual, número de siempre, número de WhatsApp, para que puedas comunicarte con nosotros, es el 682 7021, número de siempre, como te digo, 682 20 7021. Hoy damos comienzo con el tema de Nacional Pop, como siempre, que nos sirve de sintonía desde hace mucho tiempo, creado por la gente de Órbita Sideral, que yo creo nos representa muy muy muy bien el programa que hacemos.

lo tenemos todo listo, todo dispuesto, solo faltas tú y tus orejas, así que venga, venga, venga, límpiate los pabellones auditivos. Y abróchate el cinturón. Te despegamos.

0: Bueno, vamos a quitarnos el mal sabor del fútbol. Y empezamos saludando a la gente del WhatsApp. Hola, hola. Elo de Torrento. Hola, hola, hola, hola. Pasa, pasa, Alpesito, pasa, pasa. Calu, deja de pisar los cables, anda. Vale, pasa al pisito y deja de pisar cables. Vicente de la Cueva dice, se oye incluso, incluso desde Cabo Verde. Te he visto mala leche ahí, ¿eh? Empieza bien, ya, ya lo sé que a ti la unión te mola. Gometi de Almas, hola, hola, hola, hola.
1: Yo voy, no importa dónde.
0: Juan de Mora la Nova. Pasa, pisito, pasa, pasa, pasa, pasa.
1: 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No. De aquí allá.
0: Maravilloso tema este de la unión, este de aquí allá. Tema que aprovechamos para daros a todos la bienvenida. Si es que sean todos bienvenidos. Sean todas bienvenidas a Nacional Pop.
1: Tenga. No, no.
0: Oye, pues empezamos bien, ¿eh?

Félix de No Moles. Hola, hola, hola. Pasando al pisito. Blas RG desde Benicalap. Hola, hola. Pasa, pasa al pisito, pasa, pasa.

vamos hasta 1984 para empezar un poquito alegre, va. Nos vamos con Pistones. Dentro de su trabajo llamado Persecución encontramos este Flores Condenadas. Como te digo, ellos se llaman Pistones. Y sí, aquellos del pistolero.

Continuamos con Parálisis Permanente y este tema llamado Tengo un pasajero. Siento algo dentro de mi cuerpo. Qué maravilla, oiga.

grupo de Eduardo Benavente, antes de que tristemente falleciera en accidente de tráfico, se llamaban Parálisis Permanente. Ahora me ha llegado la patata, nos dice Juan de Moranova.

Venga, ahora vámonos con lo gallego, vámonos con Siniestro Total. Como siempre, vamos a poner un par de temas o tres porque son muy, muy, muy, muy cortitos. ¿Qué te parece este? Más vale ser punky, maricón de playa.

Sonia de Moranova dice: buenas tardes, Sole con mis paisanos. Esto va por barrios. Bueno, si te ha gustado este Más vale ser punky que maricón de playa, nos vamos ahora con un poquito de sexo chungo.

ponemos una última, que son, ya te digo, muy cortitas. Es una que yo he oído, iba a decir millones de veces, igual no tanto, pero casi. Y cantado. Una que se llama Me pica un huevo.

0: No, no.
1: La radio es mía y quédate con todo lo demás.
0: Venga, un poquito de valenciano, va. Dentro del LP de La explosión de los pastelitos de merengue, hablamos del año 1987 y hablamos de seguridad social, encontramos este El tuerto es el rey.

sabéis aquí que nos gusta bastante más la primera época de Seguridad Social que todo lo que vino después, pero dentro de esa primera época aún podíamos llegar a este LP llamado La Explosión de los Pastelitos de Merengue. Este es su El Tuerto es el Rey.

0: Como te digo, ellos son Seguridad Social desde Valencia. En este caso desde Castellón. Está grabado en los estudios Chiu Chiu Records. El cuarto es el rey.
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0: Esto sí que hace muchos años que no lo oía yo, ¿eh? A ver cuánto hace que no lo oíais vosotros.

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Como te digo, un mix de algunos temas suyos. ¿De quién? ¿De quién? De Tennessee. Hacían Doo-Doo-Wop. Y que aún siguen en activo, ¿eh?

0: También hace tiempo que no ponía esto.
1: Pues igual desde el último especial de música para arrimar la cebolleta. Posiblemente no, seguro. Se llamaba Carlos Pérez. Este es el año de Vuestro Señor de 1983. Y este es su tema Poco a Poco.

0: 3 de mayo arriba va la cebolleta antes, nos dice Blas. Sí, ¿verdad?
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0: Ya, continuamos, continuamos.
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0: Nos vamos hasta la isla, nos vamos hasta Mallorca, nos vamos con un grupo llamado Furnish Time. 1986 lanzaron un trabajo en el que el primer corte está este, Acicia.

sonaban realmente bien, se llamaban Furnish Time. En esta sesión, ya que estás en las islas, falta Minuit Polonia y su tema Ibiza Underground. Lo dice Juanqui de Benicalap. Estaría bien, estaría bien. No toca, pero estaría bien. Esos ponches con Cointreau y un cubito. Y a sudar en la pista. Si cae algo, pues algo que te llevaba. Nos dice Picasso de Massa Magrey. Luego moto, lagrimero a toda hostia al pueblo. Juventud divina, sí señor. Se nos va la neurona del recuerdo, aquella época. Con ciertas canciones y ciertos temas. Vamos a dejar nuestras caras. Bueno, de eso se trata un poco. Era más de ¿cómo se era? Chola de chocolate con coñac. Era, no teníamos pasta. Si era en verano con hielo y si era invierno caliente. Es lo que había. Así salió yo con el Terry. Aficia, ellos serán Furnish Time.

Ponche con chole, no dice Vicente Alacuaz. Uf, eso no. Ahí no he llegado yo. Yo me quedé en el chole de chocolate con coñac. Bueno, nos vamos ahora con un grupo llamado Cinemas Pop, aquellos que hacían canciones de bandas sonoras de película. En este caso nos quedamos con esta de Zorba el Griego. Qué maravilla, oiga. Terrícola era una Coca-Cola y Terry, nos dice Picasso de Massa Magrey. Somos muy mayores ya, ¿eh?

Batido de coco con ron, nos dice Visión de la Cuac. Blas, ¿tú qué bebías en aquella época, va? Tú y tus 64 tacos. O tú, como eres deportista, ciclista, beberías agua, ¿no? Con gas. Pero con gas igual era doping, sin gas.

José de Monte Olivet, pasa, pasa, que llegas, pasa, pasa. Yo no le pegaba mucho el alcohol en aquella época. Me tocaba currar y entrenar, pero bueno, algo caería, no dice Blas. Ya sabía yo que...

tema que salió al mercado en el año de vuestro señor, de 1983. Este Zorba el Griego. Esta es la versión maxi single. Luego sacaron un LP que tenía más temas, pero esta es la versión maxi single. Qué larga. Por ahí detrás estaba ya la gente de Azul y Negro, estaba Julián Ruiz también.

puesto la fricada de todas las semanas, ¿eh? Toda semana ponemos una fricada. Ya, no la hemos puesto, ¿eh? Pues igual ya toca, ¿no? Tenemos una fricada, venga, vamos a ponerla, va. A ver si os acordáis.

0: ya se lavan la pontete.
1: Pues sí, señores, estamos hablando de la trinca. Y este, el barón de Vide. Qué recuerdo, ¿no?
0: Como al conde de Foie Gras.

Bueno, volvemos a nuestro caminito. Venga, ahora esto llegamos ya a las 21 horas. Qué maravilla, ¿eh? Del templo a la taberna. Vale, hoy estamos entre beber y taberna, vamos bien. Manolo García y Kimi Portete, ellos serán el último de la fila. Qué maravilla, oiga.

0: Son las 9.
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Bueno, pero estamos por aquí de vuelta. Nos íbamos con el último de la fila. Sí, catalanes, catalanes, José. Y volvemos con ellos. Recuerda que continúas en la sintonía de Spectra FM. Esto que estás escuchando es Nacional Pop, un programa que nos dedicamos en exclusiva a repasar lo que se hacía en España musicalmente allá por los 80. Que tienes un número de WhatsApp para poder comunicarte con nosotros. El número habitual es el 682 2070 21, 682 2070 21, básicamente para que nos digas lo que te salga de las teclas.

un homenaje a Nino Bravo en forma de canción, en forma de versión del tema Un beso y una flor. Ellos eran Espontáneos. El otro día dijeron que la falla de la plaza del ayuntamiento este año va a ser una figura de Nino Bravo, ¿eh? He estado ahí en una silla, está chula.

0: versión en español de este maxi single de Tino Casal. Se llama Stupid Boy.
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0: Chula, ¿eh?

Grande Coque Maya y grande el disco. Lo dice Visión de la Cuas. Disco extraído, o sea, tema extraído de su disco Sacra Lengua del 88.

otro de aquellos temas que nos retrotraen hasta principio de década de los 80, concretamente 1983, y este Baila la Guerra. Ellos eran el Aviador Droid, sus obreros especializados. Qué maravilla, oiga.

ese tema en piano Blanc lo petaba, ¿no? Dice Vicent Delacroix. En muchos sitios, en muchos sitios. Era muy de Puff también. Un futuro libre, una paz.

1989. Maravilla de tema, oiga, qué maravilla. Ellos eran Aventuras de Kirlian y este Un Día Gris.

nadadora. La apuesta de Family. De su LP Un soplo en el corazón. Vamos ahora con 21 japonesas y este pensando en verte o en no verte.

También sonaban bien, ¿eh? 21 japonesas dentro de ese maravilloso disco llamado Donde ríen los locos. Este tema llamado Pensando en verte o en no verte.

Venga, nos quedamos un poquito a la terreta. Como nos gustan aquí las versiones largas, nos vamos con... Evidentemente nos vamos con vídeo y este tema de La Ventana en su versión larga. Larga, larga, larga.

con Betty y hablas RG, le gusta vídeo. Un día tienes que hacer un programa con que tenga nombre de mujer. Como Catalina, de Danza Invisible, María, de Comité Cine. Creo que ya lo hice, ¿eh? Ya hice un programa con nombre de mujer. Pero bueno, hace muchos años, ¿eh? Se puede volver a hacer. Pero muchos años son muchos años.

que tienes que hacer es un programa íntegro del asturiano. Creo que ya lo hice también, ¿eh? Sí, lo hice. Y de vídeo también lo hice. Pero bueno, se puede volver a hacer, que hace ya mucho tiempo. Era yo joven y tenía pelo.

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Pero ya que estamos con la versión de Maxi, sí que esto es empezar y no parar, ¿eh? Vamos con quinto congreso y este Rítmica es mi respiración.

venga, otro de aquellos temas que no suelen sonar mucho. Poquito, o prácticamente nada. Bueno, que no suelen sonar en otras emisoras de radio convencionales, pero aquí sí, por eso estamos. Se llamaban Ars Mundi y este es su versión larga del tema El genio de los pies rojos. Venga, a ver si te gusta.

Otra auténtica maravilla, se llamaban Heroica. Y este es su tema, Vivir por Vivir. También es su versión maxi, versión larga.

Blas RG de Benicalap, adiós, adiós, adiós. Hacienda La Cuasa, adiós, adiós, adiós.

Como digo siempre, sed buenos o no. Esa es únicamente vuestra decisión. Pero sobre todo eso sí, no dejéis nunca, nunca, nunca, nunca, nunca, nunca, nunca, nunca de ser felices.

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Muy buenas noches, bienvenidos una semana más aquí Spectra FM. Esto es The Dark in the Night con un servidor JM Donaire para toda la marea oscura en esta cita Dark Monday de los lunes noche. Estaremos hasta las 12 como cada semana con la mejor música actual, oscura, como a todos nos gusta. Hoy vamos a hacer un recorrido con distintos sonidos. Sonidos dark wave, post-punk, algo de EBM, pero nos vamos a centrar en el dark wave, en guitarras. Vamos a pasarlo lo mejor que podamos como cada lunes. Nunca los lunes fueron iguales. Como nos saludamos a nuestros colaboradores, como son Ispacure, Depeche Mode, Valencia Fans Club, Dark Valencia con Daniel Sombra y Emergencia Sonora con Jesús CTG. Y sin más, comenzamos.

Nos vamos a Francia. Ellos son Sound of the Cave. Con este tema, Le Réchon. Auténtica barbaridad oscura.

0: Bueno, y la verdad es que hoy tengo aquí conmigo un invitado muy, muy especial. Él es nuestro amigo Julián Morales, DJ Juli. Él, uno de los DJs que va a pinchar con nosotros el próximo sábado 4 de julio en Bamtasia Club. Nos hará una sesión de los años 80 y actual electrónica. Que vamos, va a ser una barbaridad, ¿eh? Y aquí lo tenemos, amigo Julián. Y no salgo, Julián.
1: Muy buenas noches, María Oscura. Espero que este lunes vais a disfrutar esta noche de una sesionaca de nuestro amigo JM Donaire. Y eso sí, como les he dicho, el día 4 de julio os esperamos en Bamtasia. Vais a tener una noche, pero prepararos los colmillos, que va a haber sangre.
0: Qué grande, Julián. Qué grande. Pues nada, ya lo sabéis, ¿eh? El próximo sábado 4 de julio, Bamtasia Club, calle Juan Llorens, número 40, desde las 23 horas hasta las 6 de la mañana. Como siempre os he comentado, hay que hacerse socios, un club privado. Así que nada, poneros en contacto conmigo por privado, evidentemente. Y yo os diré cómo podéis hacerlo, ¿ves? Muy fácil. Y así ya, la entrada son 15 euros con barra libre toda la noche.

Bueno, pues esta banda francesa son una banda de, bueno, reciente creación, creo que tienen un par de añitos. Y bueno, los he descubierto hace muy poco y bueno, son bastante interesantes. Sonido oscuro, profundo.

Bueno, y ahora nos vamos a ir hasta Alemania con una banda que se la voy a dedicar a mi amigo, al otro DJ que va a pinchar con nosotros ese 4 de julio, Alejandro Azeta. Una banda que a él le gusta mucho y va para ti, Alejandro. Va hasta Tarragona. Ellos son, como no, Behind the Essence, con un temazo titulado Hate the Day, un tema que ya he puesto por aquí en otras semanas. Y bueno, creo que es una auténtica barbaridad de tema.

Y de Alemania nos vamos a Italia, concretamente a Roma, una banda que nació en el año 2007, que pudimos disfrutar de ellos este pasado Dark City Fest en Benidorm. Como no, ellos son Date at Midnight. Con este tema, con el mismo nombre que la banda, Date at Midnight. Conciertazo brutal que nos hicieron en el Dark City Fest a las 4 de la mañana. Imaginaros cómo estaba aquello, ¿eh?

impresionantes, Date at Midnight, desde Roma, Italia. Y nos desplazamos de nuevo a Alemania. Como no, yo soy Mitra Medusa Henry. Con este tema, Lachen, Wingen, Ensemen.

0: Bueno, Julián, explícanos un poquito lo que vas a poner ese día en Fantasía Club. A ver qué, con qué nos vas a deleitar.
1: Bueno, bueno, pues esa noche vamos a tirar un poco de 80 industrial. Vamos a poner temas oscuros de aquellos momentos. Recordaremos un poco bandas españolas de aquellos años. Y como no, Dark Actual, Gótico, etc. Vamos a pasarlo genial. Música final también.
0: Bueno, pues nada, ya sabéis, el próximo sábado 4 de julio, Fantasía Club va a echar sangre, no fuego, sangre. Y nos vamos a Barcelona con nuestros amigos Low Bloods. I Hate. El amigo Carlos Vergara. Bueno, pues ya habéis oído a Julián, ¿no? Va a ser una noche impresionantemente oscura. Empezaremos con los años 80 y luego seguiremos con toda la música oscura actual, tanto novedades como temas ya de otros años, a cargo del amigo, como no, Alejandro Azeta, que viene desde Tarragona, y un servidor, JM Donaire, de 23 a 6 de la mañana, barra libre, toda la noche, solo con 15 euros, Calle Juan Llorens, número 40, Fantasía Club.

0: verdad, qué pedazo de temarraco de los barceloneses Low Blows. I hate Carlos Vergara, pedazo de voz, un amigo más de la marea oscura. Impresionantes.
1: Somos la marea oscura.

Y volvemos a Francia. Ellos se hacen llamar White Ritual. Con este tema XX Slave.

bueno, que deciros, impresionante los franceses, White Ritual. Y nos vamos a Polonia con un pedazo de tema que, bueno, a mí me vuelve loco. Y son After the Sin con este Another World. Vamos, María Oscura.

Y bueno, ¿qué os voy a decir? Vosotros diréis, es que siempre dices lo mismo, es que siempre te gusta todo. No, no, no, no, no. Este tema, ojito, es una auténtica barbaridad oscura, ¿no? Ya no locura, barbaridad oscura. Ya sabéis, After the Seed, desde Polonia. Y nos vamos a saltar el charco y nos vamos a Brasil. Ella se hace llamar Lotch Lenor. Y en Zataroya y Augusto Bad Cave. Con este tema Desmorto. Lotch Lenor desde Brasil.

0: Y seguimos por aquellos lares. Subimos arriba y nos vamos a Texas con este temazo oscuro. Ellos son Temptrix con este Dare to Try. Otra locura oscura.
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Bueno, como ya sabéis, un tema que ya había puesto por aquí. Es una auténtica barbaridad oscura. Desde Texas. Temtrix. Nos vamos a volver a Polonia, pero esta vez nos vamos a Varsovia. Ellos se hacen llamar Undersea. Su tema titulado Bones.

Bueno, si te acabas de incorporar, ya sabes, esto es Spectra FM. Con The Dark Kindred y un servidor JM Donaire para toda la marea oscura. En esta cita Dark Monday de los lunes noche. Ya sabéis, estaremos hasta las 12 con la mejor música oscura actual. Para toda la marea oscura.

qué maravilla de música. Impresionante, es After the Skin, After Skin, con este tema Wounds de Varsovia, Polonia. Venga, que nos vamos a Bélgica.

Ellos son The Gateway Process. Con este Quiet of the Night. Un tema del año 2025. Desde Bélgica.

impresionantes de Gateway Process, analizando la esencia inquietante del post-punk y el dark wave, tejiendo melodías oscuras, ritmos energéticos, un sonido temporal y etéreo. Desde Bélgica,

Venga, que nos volvemos a Francia. Ellos son Corpus Delicti, desde Niza, con este tema Out of Stem. Banda formada en el 92, con este tema de ese nuevo disco, desde pasado 2025, impresionantes. Vamos, María Oscura.

Pero bueno, que sepáis que tenemos otra gran cita oscura. Justo después de la de Fantasía, nos vamos al sábado 18 de julio. Nos vamos a ir al Django XL de Aldaya, a la nueva sala que se ha habilitado en Django XL, la sala Black Room. Una sala en la que vamos a poder hacer fiestas de esta categoría oscura. Una sala con un sonido impresionante y que vamos a disfrutar de estas fiestas oscuras. Y bueno, la primera la tenemos para el sábado 18 de julio, a partir de las 23 horas y hasta las 4 de la mañana, en Django XL Aldaya, nueva sala Black Room. 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

Nos vamos a Alemania como no con nuestro amigo Weiro. Profiling Minds. Sven Hent, Weiro. Bueno, venga, apuntaros fechas, ¿eh? Apuntaros fechas. Ya sabéis, 4 de julio. 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Y está oscura. 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

apenas 10 minutos para las 11 de la noche. Las avisoras hacen una pequeña paradita para la publi, pero volvemos enseguida, ¿Sabéis? Esto es Spectra FM, con The Dark Kingdom y un servidor JM Donaire para toda la marea oscura. Estaremos hasta las 12, así que no os mováis. Una pequeña parada, volvemos enseguida, ¿eh?

Hoy vamos a volver a saltar el charco. Nos vamos a Michigan, Detroit, una banda creada en el año 1998. Este dúo de Michigan con este temazo titulado Hell Was Fall. Ellos son Adult.

Nos vamos a Berlín, Alemania, y a Rosa Damas con este The Sun. Oscuridad en su máxima expresión.

0: Nos vamos a Suiza. Ellos son...
1: Son las 11.
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Bueno, pues ya estamos aquí de vuelta. Ya sabéis, esto es Spectra FM. Con The Dark Kinder hay un servidor JM de Onaire para toda la marea oscura. En esta cita Dark Monday de los lunes noche. Con la mejor música oscura actual. Para toda la marea oscura. Estaremos hasta las 12, como cada lunes. Vamos a Vancouver, Canadá. Ellos son Ring Finger con este Softly Choke.

vamos a bajar un poquito para abajo. Nos venimos a Nueva York con este proyecto musical de Marcy Elizabeth llamado Girls as Wave, con este tema Second Stones.

impresionante sonidaco de este proyecto musical neoyorquino. Proyecto de Marcy Elizabeth. Llamado Girls As White. Second Thoughts. Y nos vamos a venir a Francia de nuevo. Una banda que nació en el año 88. Ellos son, como no, ellos son Babel 17, con su tema Darkest Year.

0: Subamos al cielo, María Oscura. Subidos como en este gran expreso oscuro. Directo a las sombras.
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uno dedicado para todos vosotros, para todos mis oyentes, para toda la marea oscura, para todos mis amigos, los que me siguen, los que me apoyan, para todo el mundo.

persona antes, Babel 17. Una banda que lleva un montón de años, desde el año 1988, dando guerra.

que nos vamos a desplazar muy, muy cerquita. Nos vamos a Utrecht, a los Países Bajos, con otra banda. Ellos son Bragolin. Con un tema titulado Too High, Too Sign, Too Cross.

Imaginar esto, poder bailarlo en ese club tan vampírico y oscuro de Valencia, Fantasía Club. 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

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Con un servidor JM Donaire, toda esta música oscura. Podemos bailar EBM, sin pop, dark way electrónico. Vamos a pasarlo en grande, ¿eh? Ya sabéis, nueva sala Black Room, Yango Gisela Aldaya, una sala especial para la marea oscura.

Impresionantes Bragolin desde Utrecht, los Países Bajos. Y nos vamos a Florencia, Italia, con este artista musical, Terminal Serious. Con ese tema Not Again.

de Lina Volny, desde Bielorrusia, este trío. Nacieron en 2016 con el tema Flair.

Bueno, pedazo de tema de los bielorrusos. Este trío impresionante, Glina Volny.

que nos vamos a ir a Alemania. Una banda que se llaman Delta Complex. Su tema Black Bears, pájaros negros.

Y nos vamos a Grecia. Ellos se hacen llamar Luston. Con este The Only Answer. Impresionante los griegos, ¿eh?

Venga, nos vamos a Alemania, como no con nuestro amigo Sven Hen, nuestro amigo Weiro, Two Eyes in the Shadows.

impresionante Güeiro. Y nos vamos de nuevo a Roma, a Italia. ¿Cómo no? Con nuestros amigos This Eternal Decay. Que están lanzando singles impresionantes para ese nuevo disco que saldrá muy, muy, muy pronto. Final de año, creo. Con este Kiss Me, I

Somos Marea Oscura. Te acabas de incorporar y ya sabes, esto es Spectre FM. Con The Dark Kingdom hay un servidor, JM Donaire, para toda la Marea Oscura. Tenemos hasta las 12 en esta cita Dark Monday. La mejor música oscura actual.

Impresionantes, dice Eternal Decay. Y bueno, y ahora nos vamos a ir hasta México, concretamente a Osaka, con una banda súper divertida que pudimos disfrutar de ellos este pasado Dark City Fex en Benidorm. Una banda con la que colabora nuestro querido amigo DJ Performance Scorpio 69. También pudimos disfrutar de él en Benidorm. Ellos son Levante, son Imaginaire. Con su tema Sex Toy. Son increíbles, ¿eh?

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1: Madre mía, impresionantes, non-human. Mira que me gusta esta banda.

Impresionantes los franceses. Nos vamos a Portland, Oregón. Cruzamos de nuevo el charco. Ellos son Dancing Plague, Secret and Lies.

Yo de verdad que es, no sé qué decir, de verdad, ¿eh? No sé ni qué decir.

Y nos vamos hasta Francia. Ellos son The Cap, con este A Daily Show. Vamos, Mario Escora.

sabéis, esta, toda esta pedazo de música podemos disfrutarla y bailarla este próximo sábado 4 de julio en Fantasía Club Juan Llorens número 40 en Valencia. La mejor música oscura en el mejor local vampírico y oscuro de Valencia, ¿eh? Local gótico, impresionante, decorado súper chulo, muy oscuro. Ahí estarán para recibiros sus propietarios, Adrián y Susana. Son una pasada y vamos, es una barbaridad de local. Ya sabéis, hay que hacerse socios, un club privado. Mandarme por privado si tenéis algún tipo de duda. Y nada, ya sabéis, os hacéis socios, se pagan 15 euros y tenéis barra libre toda la noche. De las 23 horas a las 6 de la mañana. La mejor música oscura a cargo de Julián Morales, Alejandro Azeta, un servidor JM Donaire. Y próximo, después, próximo sábado 18 de julio, nos vamos todos a Yango XL Aldaya, a esa nueva sala Black Room. Una sala pequeñita, pero que va a estar muy bien para hacer estas grandes fiestas oscuras de Dark in the Night. Y bueno, ganas tengo ya del pas de que venga el sábado 18. Nos vamos a Nápoles, ellos son Ascode. Banda formada en el 2014 y pudimos disfrutar de ellos este pasado Dark City Fest de Benidorm. Vamos, Mare Oscura.

Pues aquí tenéis. Aquí tenéis otra maravilla. Nos vamos de Nápoles a Phoenix, Arizona. Ellos son Corbeau Hans. Con este tema retrofuturismo. Apenas 10 minutos para finalizar el programa de esta semana. Ya sabéis, esto es Spectre FM con The Dark in the Night. Un servidor JM Donaire para todos vosotros. Que sos esa gran marea oscura que todo lo ilumina.

Y volvemos a Italia, banda formando en 2017. Ellos son Nokba, con este Caos. Dedicado para toda la marea oscura, este tema impresionante.

espero que hayáis disfrutado de la selección musical de esta semana. Y nada, como siempre os digo, nos vemos, nos escuchamos, nos lo bailamos la semana que viene aquí, en el mismo sitio, en Spectre FM, con The Dark Kinder, un servidor JM Donaire. Ya sabéis, sois mi fuerza. Un placer estar aquí cada semana en esta cita Dark Monday. La mejor música oscura actual. Ese gran abanico musical. Post-punk, dark wave, EBM, sin pop, dark techno, rock, gothic rock. Un placer, una maravilla, una auténtica barbaridad. Y recordar, 4 de julio, Fantasía Club, y 18 de julio, Sala Black Room, Django XL Aldaya. Mejor música oscura, actual, podrás bailarla, disfrutarla y sentirla con toda la marea oscura.

0: Son las 12.
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Pues lo dicho, muy buenos días, bienvenidos. Comenzamos semana, comenzamos. Sube que te llevo, comenzamos a saludar y comenzamos el día. Para algunos, otros llevan muchas horas ya con ello. Por lo dicho, muy buenos días, bienvenidos, un saludo de Edu Gómez. Como Eddie Love aquí en Spectra FM o como DJ Veneno, me da igual, como tú quieras. La cuestión es que estés aquí conmigo hasta las 12 del mediodía, como poco.

Ya sabes que volvemos a saludar otra vez por WhatsApp, ¿eh? Después de unos días de descanso. Así que mire, al primero ha sido hoy nuestro amigo Alberto desde Castellón. Pequeñajo, ganas de verte ya.

Bueno, ya sabes que siempre nos gusta empezar desde abajo, poquito a poco. Queremos ir subiendo. Ahí me encantan esas melodías que no muchos están preparados para poner y para escuchar. Pero bueno, cuando uno lo lleva adentro, al final siempre tira buscando música de ese estilo y de esas condiciones. Ahí está también nuestra amiga Mari Carmen Moyá. Yo he visto que también está por ahí Raúl desde Catarroja. Muy buenos días. Dice, gracias por la fiesta que organizaste el otro día. Nos los pasamos de PM. Muchas gracias a todos los que el sábado vinieron a Django, a la pista privada. Y se lo pasaron de miedo. Habrá más, ya verás. Pues una experiencia vivida este sábado pasado, de verdad, cómo sonaba la sala, qué acogedora, qué buen rollo. Estuvimos con Jorge toda la noche, estuvo por allí con nosotros. A Juanjo y a David, dale las gracias por cómo se lo curraron. Y a todos por venir a estar allí con nosotros un rato, ¿eh?

Si te sobra uno, me lo das. Así se llama la canción. One Heart, un corazón. Ese pelado que también se sube, José el 77, también José Antonio desde Murcia, Juan Carlos desde Manresa. Cuidado que es muy bonita, un corazón.

Luis Luna, muy buenos días. El tío Picazo desde Masamagre, que también sube. Rubén desde Burjasot.

Rubén, que nos dice, lo del sábado fue realmente espectacular, lo pasamos de puta madre, doñazo, como siempre. Elo, que también estuvo allí el sábado, muy buenos días. El pelao que se lo perdió, la que te perdiste, chaval. Pero bueno, la mamá primero. Muy buenos días, Román. Me serve you. Mi salvador, ¿quién es mi salvadora? O sea, es salvadora, ¿eh? Lo dice en femenino.

Pues estabas apuntado, tío. Se me iría a mí la pinza. Da igual, luego pasamos todos aquí. El tío Luis Luna, que casi se va para casa, dice, casi no encuentra sitio para aparcar. Es una putada, ¿eh? Eso sí que es verdad. A mí también me pasó, ¿eh? Tuve que estar dando un montón de vueltas. Ricardo de San Feliu, buenos días.

Buenos días a la Chima desde Sagunto, ahí Loles también, ahí está. Mucha calladita este. Muy buenos días. Por cierto,

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Madre mía, musicón, que estamos ya seleccionando, ¿eh? Para este día 27. Manuel, muy buenos días, chaval, bienvenido. Que por cierto, se me ha quedado la marca por ahí sin saludar, creo. Saluda a Juan Carlos de Manresa, a Marga, a José, que tampoco. Desastre. Estoy senil ya.

0: Un tópico y una cosa que nunca pasa.
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Madre mía, cómo vamos para ser principio de semana. ¿Vas bailando ya o ya te vas soltando? ¿Todavía no? Pues va, que ya tenemos una edad, ¿eh? No te lo pienses más, que el tiempo se va.

Hay muchas llamadas, pero a veces esta podría ser una de las mejores llamadas que se podría hacer. Call the sound, llamando al sonido o a la canción, ¿no? Vamos a ver cómo la llama.

La llamada de la canción, la llamada del tema, ¿no? Sería más coloquial. Call the Sound. Ya sabes, con Edu Gómez aquí en Spectra FM todos los días que puedo. Hasta las 12, de 10 a 12 de la mañana. Aquí en Spectra FM.

Aquí no lo dicen subliminalmente, pero que cada uno lo coja como quiera. One time for you, me, mine. Iba a decir min, pero no, al final no lo he dicho. Pero bueno, al final lo he dicho, ¿no? One time for you, mine. Bienvenido, tío Rafa Cuenca, nuestro sacarrador oficial aquí, a tope. ¡Vamos!

Un artista que nos está empezando a gustar mucho, se llama No Sense. Este se llama, el tema se llama Compass. Y ojito, vaya tela.

¿Cómo lo bailamos el sábado? No voy a decir ni cuál es porque no hace ni puñetera falta. Que sí, que soy un mal hablado, que lo tengo claro. Pero es que no hace ni puñetera falta. Alfredo, desde el barrio del Cristo, muy buenos días y bienvenido también tú, Fran, desde Torrente. No digo más, solamente báilalo otra vez.

La versión de Cassian y Yoto de este Love Parade. Queda igual como lo hagan, siempre que lo toquen con respeto, siempre te hará bailar.

libérala, libera tu mente, free your mind, tu mente libre. Mientras que sea la mente solo, hay algunos que se pasan vueltas, liberan demasiado. Pero bueno, cada uno que haga lo que le plazca. Free your mind.

Es bonita, ¿verdad? Hold it down. Ya lo dice todo el rato, ¿no? Sujétame, sujétame. Pero de buen rollo, ¿eh? No de ese típico sujétame. No. Con cariño, hold it down.

María José dice por aquí, hoy está muy emocional, mola. Pues es que la electrónica no tiene por qué ser siempre. Yo intento que sea lo más emocional posible, siempre, siempre. Sexy es...

Una de las vaciladas más chulas que me he encontrado últimamente y que la pusimos el sábado pasado también y lo bailasteis, que no veas. Es el ciencia ficción, en inglés. Science fiction. Qué vacilada.

¡Qué barbaridad! Esto en la playita ya puede ser la bomba, ¿eh? Aquí dice Fran, ¿cuánta música nos queda por escuchar, eh? Vaya. Aun teniendo acceso a mogollón de música, como tengo la suerte de poder tenerlo, aún así no puedes estar a la última del todo. Qué suerte tenemos, amigos, de poder escuchar toda esta música. Toda esta y toda la demás. Estás escuchando Spectra, ya eres un privilegiado, ¿eh? A ver quién te pone todo en una mismo, en una misma sintonía. Dale, venga, venga. Imposible.

Subimos un poquito el nivel, va. The Freedom Soul. ¿Qué se llama esto? Ahora me voy contigo, Alberto. Dice que están en el puerto deportivo. Pues ahora voy para allá. Que con esa música no hay precio. A ver, el chiringuito no lo veo en la foto. A ver si... Hay que ir para allá.

0: Nos entra como novedad.
1: Novedad novedosa.
0: Tontería. We can do it. Ese Pitu que está ahí en Seraco, ¿no? Está en Enguera currando. Dice, con energía, con Spectra. Qué grande.

Se me ha olvidado saludar al tío Micha Boina, madre mía. Si me olvido de alguien, que me lo diga, por favor. Ten en cuenta que ya tengo una edad, y a veces hace perla. Y sabes las cosas como salen. Otras veces sale bien, pero otras veces sale mal. Hay que ser franco con uno mismo. Así es que...

Un remix más de ese One Love. Un amor. Ay, un amor. No existe el amor ya, creo, ¿eh? Cada día es más difícil. Nobody else. One Love. Qué bonito.

Ahí tenemos al tío Pablo desde Gandía. Dice, buenos días. Pues de los que no nos da la vida para saludar, pero somos muchos. Ahí estamos. Siempre haciendo ese pequeño esfuerzo, ¿no? Para dar esos buenos días, que ya es. Desde Gandía o de Godella, no sé, desde Aldaya, perdón. Al tío Telberto, que también está por ahí. Martín desde Paterna. Está ahí en la cola de la ITV. A ver por dónde. No lo vamos a decir, por si acaso están oyéndote. Que sea rapidito. Pili, bienvenida. One Love.

Pressure. Pressure. Así se llama, pressure. Presión, pressure. Ese Monty ahí, buenos días.

¿Cómo lo bailamos el sábado, eh? Say Man, esa versión que sorprendió a más de uno. Desde Foyos, Javier, muy buenos días, bienvenido. Vamos, que se nos acaba el programa ya, eh.

Buah, lo estás bailando y lo sabes. Sonia, desde Mora, que vinieron adrede desde Tarragona a la fiesta del sábado, ella y Juan. Qué bien, ¿eh? Espero que disfrutarais igual que yo o más. Me hizo muy corta la noche, eso es verdad.

No sé qué tiene, pero... ¡buah! Cuando la pusimos el sábado, Juanjo y yo estábamos flipando los dos. Se llama The Ghost Dance. Igual era por eso. La danza del baile del fantasma, ¿eh? Buah, me pone la piel de gallina, tal cual. The Ghost Dance.

Pues hasta aquí llegó mi momento del día en la radio. Luego ya veremos. Siempre hay momentos. A veces pasan por delante y no te das cuenta. Así es que abre los ojos. No estés mirando siempre hacia abajo. Déjate la pantallita en el culo un rato. Y yo me lo aplico, ¿eh? Yo entro también en esa vorágine de gente viendo la pantalla.

María José dice que diga, quien diga que los lunes son malos es que no escuchan, sube que te llevo. Además de verdad, ¿eh? Ya nos hemos alegrado un poco el día, hemos estabilizado el fin de semana, hemos pasado la semana con muy buena música, con muy buena gente, con muy buen rollo. Así que recuerda, como siempre, muchos abrazos y muchos besos a todos. Mañana más, y si puede ser, mejor. Un saludo de Edu Gómez, o de Eddie Love, como tú quieras. Y a veces también sale por aquí el veneno, ¿eh? Cuidado. ¡Hasta mañana, amigos! ¡Feliz día! No olvides sonreír.